Familia, recuerde que estamos en las redes sociales, ¿eh? Sí, allá andamos, sus amigos de La Ranchera 106.7. Búsquenos en el Facebook. Ahí estamos como La Ranchera 106.7 FM. Tenemos muchas cosas interesantes, desde premios, fotografías, algunos videos de los artistas de La Ranchera y que anduvimos haciendo el fin de semana. Hoy lunes, usted los puede ver ahí en nuestras redes sociales. En el Facebook, La Ranchera 106.7 FM. 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

y de esas cosas sorprendentes que pasan en este planeta Tierra, y sobre todo ahorita con esta época de calor que muchísimos especialistas pensaron que esta persona precisamente sufría de calor extremo por las temperaturas, pero no. Este niño de 16 años ya lleva 5 años, escuche bien, 5 años durmiendo en un estanque. Dice que su cuerpo arde cuando sale del agua. Este adolescente pasa días y noches dentro de este estanque y hasta ya empezó a consumir alimentos mientras permanece sumergido. Su caso ya está siendo atendido por diferentes especialistas. Esto también debido a que la piel se desgasta cuando está mucho tiempo en el agua. Por eso los especialistas están empezando a analizar este problema que tiene este pequeño de 16 años. Este pequeñín vive allá en la India. Casos y cosas que pasan en el mundo, se las cuento rápidamente aquí en La Ranchera 106.7.

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¿Cómo le va? Gracias por estar en Sintonía de la Ranchera en esta tarde. Fíjese que hay un nuevo estudio que se realizó allá en China y han encontrado que los fumadores tienen un mayor riesgo de enfermedades. Para ser exactos, de entrada, si usted fuma, tiene una posibilidad de tener 56 enfermedades diferentes cuando empieza usted a fumar dentro de los primeros años. Ahora imagínese usted los años que lleve fumando, cuántas enfermedades puede tener de repente, ¿eh? ¿Cómo era de esperarse? Pues varios tipos de cáncer hicieron parte de esta lista de las 56 diferentes enfermedades, entre ellas cáncer de cerebro, hígado, páncreas, lengua, ojos, labios, piel e incluso el tabaquismo sigue representando una gran amenaza para la salud pública en todo el mundo. Así lo reveló este estudio por parte de los expertos en cigarrillos. El estudio publicado por Lancet Public Health, en colaboración entre la Universidad de Oxford y varias instituciones chinas, comparó a las personas que nunca habían fumado a las que han fumado regularmente en algún momento de su vida. Los fumadores de cigarrillos podrían tener un mayor riesgo de tener hasta 56 enfermedades diferentes. Así es de que, deje de fumar, cuide su salud y cuide la de los demás. Continuamos con más música, aquí, en La Ranchera 106.7. ¡Feliz tarde de lunes!

0: Música mexicana le acompaña en esta tarde de lunes 24 de agosto y precisamente a usted y a usted le agradezco infinitamente sus mensajes de texto al WhatsApp de La Ranchera 469-870-1268. Saludos para toda la familia Hernández, en especial para Santiago y Samuel. Acá te estamos escuchando, Bolillo, andamos en Grand Prairie. Saludos a Edgar Palacios de parte de su hermano Jorge. Muchísimas felicidades, Edgar. Anda cumpliendo años hasta pleno. Le saludamos con gusto. Familia Martínez, Bolillo, ahí te encargo. Saludos a mi papá Miguel y también para mi mamá la güerita, que la queremos muchísimo. Hoy están de plácemes los dos. Es su cumpleaños y también su aniversario de bodas. Están cumpliendo 50 años de casados. Muchísimas felicidades y que cumplan muchísimos más. Víctor Juárez, Armando Hernández, saludos también para Eric, a mi compa Irán y a toda la familia Vázquez. Saludos para el Carlitos Boy, que anda muy trabajador ahí en el taller mecánico. Nico Bolillo, todavía andamos chambeando en esta tarde de martes. Hay saludos para toda la gente mecánica. ¡Órale! Andamos en la trabajación. Saludos a todos los mecánicos. Y por cierto, también nos vamos a la línea telefónica. El 214-787-1067. Maravilloso martes. Buenas tardes, La Ranchera.
1: Buenas tardes. Me gustaría escuchar Ayer Me Dijeron Viejo con Gerardo Reyes.
0: Le complacemos con todo gusto en este martes. ¿Para quién son los saludos?
1: A toda la raza de Pleno.
0: Saludos a toda la gente de Pleno, un fuerte abrazo a la distancia y a toda la gente del Metroplex también en esta tarde. Les mandamos un fuerte abrazo, esperando que estén pasando una tarde, noche maravillosa en compañía de la estación que le complace. ¿Cuál es, mi amigo?
1: La Ranchera.

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16: Las tardes son maravillosas disfrutando la música de La Ranchera 106.7. Y bueno, pues el día de mañana...

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2: Son las 8:33.

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1: Son las 8:39.

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2: Son las 10:27.

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2: Son las 11:39.

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1: Son las 11:45.

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2: Oye, Martín.
3: ¿Qué pasó?
2: Nos echamos una manita de póker.
3: Pues si pa' eso me andas buscando. Vamos le entrando.

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2: Son las 3:30.

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2: Son las 3:41.

saben, tuve tantos trabajos. Fui lavaplatos, mesero y cocinero, peón y albañil, ayudante de mecánica, un mil usos cualquiera. Pero ahora les quiero contar de cuando era taxista. Un día, un joven me abordó y me dijo:

En cuanto llegamos a la dirección, me dijo que lo esperara y corrió a buscarla. 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

Otros cuelgan de las paredes como tú los colocaste. 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Lo único que ha cambiado es el espejo. Ahora, cada vez que lo veo, me refleja una figura con unas sombras profundas bajo mis ojos y unas arrugas que empiezan a amenazar mi rostro, el rostro que tantas veces acaricié.

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2: Son las 5:08.

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1: Buenos días, señoras, señores, ¿cómo estamos? Bienvenidos, bienvenidas a la programación de La Ranchera 106.7. Aquí su amigo Hermilo Oviedo saludándolos en esta mañana. Esta mañana de martes 25 de agosto. Mire, ahora sí, en vez de café, una nieve, algo pero bien helado, bien frío. Me encontré con la cabina como a 90 grados, imagínese. Uf, y eso que me bañé. ¡Qué bárbaro! Caliente, caliente. Algo no está funcionando en el sistema de aire acondicionado. Lo raro es que en el piso 1, o sea, en el primer piso, en la planta de abajo, está fresco. Acá arriba donde estamos, en el segundo piso, desde que entras, desde que subes, el calorón se siente. ¡Wow! Bueno, vamos a ver si la aguantamos de aquí a las 10. Oiga, ¿qué dirá la raza de la construcción? Uf, no aguantas nada. Acá la aguantamos hasta 106 y 108 grados. Yo sé. Bueno, pues actualmente disfrutamos de una temperatura de 87 grados. Oiga, no sé si usted tuvo la oportunidad y si se levantó temprano, ¿verdad? Porque ya la luna se metió. Una luna roja. Entre anaranjada y rojita. Pero hermosa luna, hermosa. La alcancé a ver, pues así en instantes, porque se me atravesaban las luces y los árboles. Pero hermosa luna. Ay, uno quisiera tomarles fotos y retratarlas, pero estas cosas no llegan hasta allá. Solamente se ve como una lucecita y es todo. Pero de veras, qué hermosa luna la que presenciamos esta mañana. Qué maravilla. Maravillas del Señor. Las 5 de la mañana con 13 minutos. Bueno, nos vamos de aquí a las 6 con los duetos de la ranchera. A las 6:45 les recuerdo que tenemos mañanitas para saludar a los cumpleañeros. A las 7 y media, entérese cómo está el mundo. Las noticias, 7 y media. A las 8 con María Guadalupe y don Canuto Garrocha y su servidor Hermilo Oviedo cafeteamos la mañana, de 8 a 9. Y a las 9, pídala cantando. Bueno, para hoy esperamos una máxima en los 104 grados. Wow. Mañana cielos parcialmente nublados, 82 por la mañana. Y por la tarde 99 grados. De alivio, por lo menos 5 grados menos. Bueno, ya ahí nos vamos. Ya para el jueves. Creo que jueves y viernes hay pronósticos de lluvia. Muy ligeros, 35 y 40%. Bueno, pues vamos a ver. Ojalá que nos llueva un poco, hombre. Y que refresque. Y que esas temperaturas ya se vayan yendo. A ustedes que ya se despertaron, ya se levantaron, ya están listos para empezar la mañana. Vamos a encomendarnos como siempre a nuestro Padre y a pedir por las personas que necesitan y agradecerle por todos los bienes que hemos tenido, todas las bendiciones que el Padre nos da. Esta de poder llegar aquí y poder saludar a toda nuestra gente que siempre nos hacen ese favor de escucharnos cada día, cada mañana. El cual, Padre, le pido bendiciones a todos y cada uno de ellos, Señor, que les vaya bien en el camino con rumbo al trabajo, que no tengan ningún accidente. Pedimos, Padre, por aquellas personas necesitadas de salud, aquellas personas que están enfermas, ocupando una cama en algún hospital, que pronto sanen, Señor. Los ponemos en sus manos. Pedimos por nuestra familia que se quede en casa, Padre. Nuestros estudiantes, protéjalos, Padre, cuídelos. Que no haya ninguna persona malintencionada que les quiera hacer daño, Señor. Sea con ellos. Pedimos por los presos, por sus familias, por aquellas personas que están batallando con algún problema y que están pasando por algún problema el día de hoy, Señor. Cualquiera que este sea, Señor, no hay nada imposible para usted. Los ponemos en sus manos, Señor. Ayúdelos a salir adelante. Pedimos por ellos. Y gracias nuevamente, Padre, por esta mañana, por este día, por la bendición que nos da de poder trabajar, tener salud, la familia, Señor. Tener trabajo. Padre bendito, todo lo que le pedimos el día de hoy, todo lo que le agradecemos, lo hacemos en el nombre de su Hijo Jesucristo. Amén. Así iniciamos la mañana en la Ranchera 106.7, Dallas, Texas.

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2: Son las 5:30.

Los dos reales en los duetos de la ranchera, aquel amor, ¿dónde andará? Las 5 de la mañana ya con 36 minutos 24 para que sean ya las 6. ¡Qué calor, qué calor! No, y si tenemos un abaniquito de esos que dan vuelta. Pero se va a ir el zumbido. No, pues no. Imagínense. Quédese en la línea, ahorita le atiendo, no se vaya. O va deprisa. No, bueno, espérame, no cuelgue. Pues usted que se despertó, tenemos una temperatura en 87 grados, bajo cielos claros. 87 en el exterior, que está más fresco que aquí donde estoy ahorita mismo, aquí en este cuarto. Aquí está aproximadamente, como a ojo de buen cubero, 90 grados. ¿90 grados? Allá mis compañeras, ay, dígame Dios, están, no, sudando la gota gorda también. Algo le pasó al sistema, pero bueno, hay que aguantar, vara, vámonos. Bueno, pues a ver hasta dónde, ¿verdad? Las 5 de la mañana, ya con 37 minutos 23 para que sean las 6, y el saludo para usted que está escuchándonos donde quiera, en cualquier parte del mundo. Allá le mandamos el saludo. Les saludamos con los duetos de la ranchera.

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vámonos, vámonos, vámonos, vámonos, vámonos, porque se nos hace tarde, señoras, señores. Ya son las 6:08 a.m. Usted tiene la alarma, ¿qué horas? A las 5, a las 6. No, pues ya es hora. Son las 6:08 a.m. Muchas veces dicen, no, yo no soy de esos. Yo no soy de esos que dicen, ay, 5 minutos más, otros 5 minutos más. O tienen la alarma a las 6:00 a.m. y a las 6:10. O sea, si no se levanta a esa hora, pues le da otra oportunidad a las 6:10, 6:15 también. Hombre, para arriba de volada en la primera. Pues, ¿qué le piensa? A usted que se levanta temprano para prepararle, si es de aquellas mujeres que le preparaban el lonche al marido, ¿se acuerda? Eso ya va a quedar en la historia, ¿verdad?

0: diría aquel dicho de no te levantes, Jani. O sea, el marido se preparaba solo el sandwichito. Una raja de bologna, una de queso, un tomate si caso. Ah, no, tomate no, tomate no. Nomás bologna y queso, vámonos, el empalme. Y un chile a mordidas, órale. No, mira, con este calorón que está haciendo. Ya no me quiero quejar porque entre más me quejo, más calor me da. No sé si ustedes escucharon cuando entré aquí a cabina. Está a 90 grados aquí adentro. En serio, bajita la mano. ¡Uf! Ahora no me vayan a invitar a desayunar. Hay mucha raza que a veces me invitan. Oye, vamos a desayunar, que salgas de trabajo. Hoy no voy a poder porque ando bien sudado. En serio, en serio. Mire. ¡Uf! ¡Qué bárbaro! Empapada la camisa. Pero bueno, así vamos a darle hasta que salgamos. Digo, si Dios quiere. Ya vienen las mañanitas a las 6:45 para que salude a sus compañeros, a sus cumpleañeros, perdón, a los que nacieron un 25 de agosto. Vamos a las líneas para saludarlos. Ustedes, gracias por estar esperándome. Ahí vamos ya. Buenos días.
1: Buenos días, compadre.
0: Buenos días, compadre. ¿Cómo anda?
1: Muy bien, oiga, aquí con la lumbre, que ya nos llegó la lumbre a Highway 4.
0: Oye, ¿qué pasó? ¿A poco les llegó ya el fuego?
1: Sí, ya van 20,000 acres, creo, y ahí por un aviso para toda la gente de Perrin, de Grayport.
0: Ajá.
1: La cosa seria.
0: La cosa seria. ¿Está hablando allá cerca de Jacksboro, por allá?
1: Sí, así toda la gente aquí alrededor, para que si no saben que... Pues a correrle, porque la lumbre llega y...
0: Sí.
1: Pues es trabajoso.
0: No, no, qué cosa, la sequía, no, el zacate, todo eso, y cualquier chispita sí. Agarra vuelo todo el monte.
1: Sí, mira, ahí está, aquí ya se revisa la güey lumbre.
0: ¿Usted la ve desde ahí, dónde está?
1: De donde estamos aquí, donde venimos a pescar.
0: De veras.
1: Ya se mira aquí, ¿eh?
0: Ay, bárbaro, no, ¿y andan los bomberos allí o qué?
1: Sí, sí, ya trajeron de los...
0: Los aviones que avientan, sí.
1: Sí, ya los trajeron. ¿Qué? Porque estaba de más.
0: Sí, no, pues Diosito me los cuide a toda aquella gente que vive por aquel lado y sobre todo ustedes también.
1: Hay un aviso para toda la gente de Grayport, de Perrin.
0: Sí.
1: Porque está en corto aquí la lumbre.
0: Sí, qué bárbaro, sí. Ojalá que pronto sofoquen ese fuego, esas llamas.
1: Sí, para que les eche un aviso ahí a los vecinos que hay alrededor.
0: Sí, seguro, ya están oyendo. Está hablando Pánfilo, el alguacil de ahí de Jacksboro, avisándonos que hay fuego por aquel lado, ya los bomberos, los aviones y todos esos andan echándole ahí el químico para sofocar esos fuegos. Y
1: así que estén alertas para cualquier cosa.
0: Seguro, para ir, meterse al agua. Ahí está un lago, el lago ahí de Jacksboro.
1: Ahí que
0: se lo luego. Sí. Bueno, gracias por el informe. Le mando un abrazo y cuídese mucho.
1: Ándele, compadre, que esté bien, ¿eh?
0: Gracias. Oye, Pánfilo, oye, tómale una foto ahí allá lo que estás viendo, tómale una foto, me la mandas para ponérselas allá la gente ahí en el Facebook. Sale, tengan mucho cuidado ustedes que transitan por aquel lado, allá por el 380 rumbo a Jacksboro, ¿de qué lado? Ah, por allá transita el Zacatecano, ¿verdad? Por el 287, ¿verdad? Pero él va derecho. Bueno, cuidado por esos fuegos que se han esparcido ahí por toda esa área. Más de 20,000 acres, dice aquel hombre. Vamos a tener que tener cuidado, mucho cuidado, Pánfilo. ¡Ánimo! Para arriba, son ya las 6 de la mañana con 13 minutos. Qué gusto saludarlos en esta mañanita de martes.

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0: No se asusten. Señoras, señores, buenos días. Son ya las 6 de la mañana con 32 minutos 28 para que sean ya las 7. A las 6:45 tenemos mañanito para que saluden a sus compañeros. A usted que está preparándose ya para salir de casa con rumbo a la chamba, al trabajo, o ya está preparando a los huercos, a las huercas, no, a los niños, a las niñas, a los chavos, a las chavas, para llevarlos a la escuela ya. Ya mero, ya mero. Bueno, pues actualmente gozamos de una temperatura de 87 grados bajo cielos claros. Les platicaba yo hace rato, cuando recién llegué, tempranito en la mañana, 5. Esa luna preciosa que vi a eso de las 4 de la mañana. Sí, porque ya después se metió, ya no la pudieron ver ustedes que se levantaron tarde. Una luna rojiza. Hermosa luna, en serio. Yo quería pararme y tomarle foto, digo, pues no, pues estas cositas no llegan allá para... Pues no, nomás sale una lucecita ahí, pero apenas una buena cámara para poder tomarle una foto a la luna. Y ese toro enamorado de la luna. Vamos a invitarle para que se reporte al 214-787-1067 en esta mañana de martes. Martitos. Martes 25 de agosto. Se va agosto y viene septiembre. Y yo, mire, con un calorón. Yo me imagino a aquellas personas que no les funciona el aire acondicionado en casa. No pueden dormir, ¿verdad? Yo creo que no. No, que van y vuelta para acá y vuelta para allá. Y otra vuelta. Bueno, así estamos ahorita aquí. Se nos ha amolado el sistema de aire acondicionado. Todos estamos sufriendo acá arriba. Bueno, estamos en el piso de arriba del edificio, y en el primer piso sí tienen aire. Sí está fresco abajo, pero acá arriba, uff, yo creo que porque estamos más cerca del sol, ¿verdad? Chocalor. Aquí bajita la mano está como 90 grados. Aquí en los estudios. De hecho, tenemos un abaniquito aquí de esos que giran para que mantenga un poquito fresco, si se puede decir fresco, los aparatos acá. Porque se calientan y que ahí se lo boca. El que se calienta pierde. O sea, el que se enoja pierde, es lo mismo. Vamos a las líneas, adelante. Buenos días.
1: Buenos días, Hermilo. ¿Cómo amaneció?
0: Mire, amanecí como que ando afuera trabajando en la construcción.
1: Ah, no, véngase a la construcción.
0: Véngase a la construcción, no, hombre, estoy sudado, exactamente sudado, porque aquí en esta cabina, qué barro, se fue el aire acondicionado.
1: Algo le pasó. Mondragón.
0: Ya quisiera que estuviera aquí la chismolera para que por lo menos me esté echando aire con el abanico.
1: No, hombre,
0: con el abanico. Con el abanico chino.
1: Ahí tengo un abanico que tira mucho aire.
0: No, sí. Acá tenemos otro, pero imagínese el voladero de papeles.
1: Sí, se vuelan todos los que hay.
0: Sí, se vuela todo. Óigame, no, pero vamos a ver si lo hacemos. Pues ya hicimos una hora. Allá nos falta menos.
1: Ay, Dios mío. No, está feo el calor, está feo.
0: Pues sí, está feo el calor.
1: O dígale a Don Canito que no venga ni a la chismolera.
0: No, que venga, pero en bikini.
1: Oiga, hablando de bikini.
0: ¿Qué pasó?
1: Las muchachas aquellas del doctor Viajar, que ¿cuándo va a verlas?
0: Ah, las muchachas viajando de bikinis. No, a ver si les echo una vueltecita. Ya tengo ganas de verlas, hombre, ya tengo ganas de verlas.
1: Que tienen una colombiana nueva, eso dijeron.
0: Ah, no, pues hay que echarles una vuelta para saludarlas y presentarnos ahí como paciente, porque es lo que somos. Somos pacientes.
1: Oiga, no, hombre, miré unas muchachas muy guapas, muy jóvenes también ahí haciendo línea, no, hombre, chita feo esto.
0: No, sí, hay mucha gente que está yendo ahí con el doctor Al-Yahari.
1: Sí.
0: Y es que realmente es muy efectivo.
1: Sí, oiga, Hermilo, le quiero que mis voces escuchen la radio hoy, porque hoy cumplo 51 años de estar en Estados Unidos.
0: 51 años de haber llegado aquí a Estados Unidos. Hombre, pues eso merece un cafecito. No, pero ahorita con este calor, no. Mejor lo posponemos para otro día.
1: Otro día no lo tomamos, va a ver.
0: Seguro que sí.
1: Oiga, y la canción que estaba de nueva en ese tiempo era Contrabando y Traición. Y la canción que estaba de nueva cuando ya me llevaba a la migración para afuera en el 77, como en el mes de...
0: Tres veces mojado. Ah, no.
1: Sale. El mes de marzo era la de... Una lágrima y un recuerdo.
0: Ah, con el grupo Miramar.
1: con esos.
0: Exactamente. Oye, no, pues muchas felicidades, qué bueno que estás por acá, un buen ciudadano, una persona muy trabajadora que tenemos ya tiempo de conocerlo y pues no se dedique más que a trabajar.
1: Así es, Emilio, así es. No, pues usted también es mi chambeador.
0: Y a echarle flores a las muchachas.
1: Pues sí, cómo no.
0: Pues que sí, cómo no. Ahí le mando un abrazo, Margarito, a usted y a toda la raza que está trabajando ya en esta mañana. Y a aquellas personas que necesiten contenedores, échenle una llamadita a Margarito. O si no, háblenme a mí, yo les digo cómo localizarlo.
1: Seguro que sí, Emilio, que Dios me lo bendiga.
0: Un abrazo, cuídense mucho.
1: Hasta luego.
0: Sale, sale. Pues a falta de Miramar, aquí están los cadetes, chule. Las 6 de la mañana con 38 minutos. Una lágrima.

0: Ya llegó el momento de las mañanitas para saludar a todos los que están cumpliendo años el día de hoy. Usted que nació en esta fecha, 25 de agosto. Hoy cumpleaños y aquí en La Ranchera le deseamos que Dios le siga bendiciendo con muchos años y con mucha salud. Hoy celebran su santo los que llevan el nombre de Luis. Hoy es el día de San Luis, de San José y de Santa Patricia. Bueno, pues felicidades a ustedes que llevan estos nombres. Felicidades hoy en el día de su santo. Y usted que está en la línea, ¿a quién saludamos? Buenos días.
1: Muy buenos días, señor Oviedo, ¿cómo anda el hombre?
0: Agradecido con Dios por una oportunidad más que me da. Por aquí andamos sufriendo calorcito, pero pues aquí estamos.
1: Hombre, una chulada, así sudar macizo, ¿no? Es que, mire, dígale a la raza que cuando está haciendo calor suden y no, pues están parados ahí, se van a quemar. No, tienen que sudar la camiseta, dijo que
0: él. Hay que sudar la camiseta y si es de Tigres mejor.
1: Ah, claro, no, la de las Chivas. De
0: bueno, usted la de las Chivas, yo la de Tigres. La...
1: No, sí. Sí, no, no, sí está bueno el calorcito, pero ya, unas dos, tres semanitas y ya estuvo.
0: No, no está bien, dos, tres semanitas hay que aguantarlas. No, claro, me mencionaba sí. Ya el Pánfilo allá que vive por Jasper, por aquel lado que ya agarró fuego por todos aquellos que ya van de más de 20,000 hectáreas.
1: No, no, no, pues Dios les cuida la racita por allá, porque está conmigo, no crea.
0: Sí, sí.
1: Allá, y ahorita están, como quien dice, en el infierno, dijo aquel.
0: Ándale, no, no. Sí. No, no, pues hay que cuidarnos, y ustedes también, que trabajan allá afuera, tomen agua, líquidos.
1: Sí, ya en la tarde un beberé, pues, dijo aquel.
0: ¿Un bebé?
1: Un bebedizo. En la tarde el bebedizo, ese que no falte.
0: Eso.
1: Claro que sí, don Miguel. No, pues mire, la es para que me, en la hora de las mañanitas, me le mande a un saludo a mi buen amigo José Luis Martínez, más conocido como el mínimo, ya ves que hoy es día de los Luises.
0: ¿Este día, de quién?
1: De Luis.
0: ¿Hace día de San Luis?
1: Sí, señor.
0: Ah, ya, no, pues al mínimo.
1: Está a todo lo que da la feria en San Luis de la Paz.
0: Sí, ¿verdad? No, pues un saludo cordial a toda la gente de por allá, de San Luis de la Paz.
1: Claro, claro que sí, allá toda su familia, a Gustavo, al Gole, Víctor, Marcos y a Rondoche, que es su tierra de escucha también, a todos. Y pues allá, a echarle ganas, bueno, al gorcito no queda de otra.
0: Eso, ahí le mandamos el saludo al mínimo, que Dios te siga bendiciendo con muchos años y ojalá que llegues al máximo.
1: Ande, sí, ya te falta poco.
0: Le mando un abrazo, cuídese mucho, Gobea.
1: Igualmente, Milo, pásalo bonito.
0: Bendiciones. Adelante con su saludo, buenos días, ¿quién cumple años hoy?
2: Buenos días, señor Ovidio, su servidor, el señor Leoncio Martínez, acabamos de brincar los 74 añitos.
0: Ahí voy, te voy siguiendo, yo en septiembre cumplo los 74, ¿cómo ves?
2: Ay, ahí vamos parejeando, señor Ovidio, ahí vamos, ojalá Dios quiera que Dios nos dé muchos años más. Pues para usted, en primer lugar, que usted nos deleita con su programa Al Amanecer.
0: No, pues muchas gracias por acompañarme y a usted que Dios le siga bendiciendo, sobre todo con mucha salud.
2: Sí, ándele, muchas gracias.
0: Aquí Dios. Le pongo las mañanitas con mucho gusto.
2: Gracias.
0: Bendiciones.

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¿Cómo se antoja a esta hora de la mañana? Una buena alberca, limpiacita, limpiacita. Se hace unos clavados ahí en la alberca, ¿ves? Con este calorón que está haciendo. ¡Qué bárbaro, qué bárbaro! O un vaso de limonada, mire, de este pelo. Con sus dielitos. O un jugo de naranja de Montemorelos. Uno de este tamaño, de este pelo. Bien helado. Con este calorcito que tenemos. Bueno, ya son las 7 de la mañana con 10 minutos. Para hoy esperamos una temperatura máxima de unos 104 grados. Ahí vamos de alivio porque para mañana la máxima estará en 99 grados. Ahí vamos, ahí vamos. Por lo pronto, hay que aguantar ya los últimos jalones o tirones, como digan. Ahí el saludo para ustedes que van en el tráfico a la de la mañana. Son ya las 7 con 11 minutos. A las 7:30 la información, a las 8 cafeteamos la mañana con la chismolera, don Canuto Garrocha y su amigo Hermilo Viado, y a las 9 pídala cantando aquí la ranchera. La voz y el sentimiento de Yolanda del Río, la hija de nadie, es la ranchera. Buenos días.

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0: ¿Qué tal? Buenos días. Estas son las noticias de hoy, martes 25 de agosto. El niño Lian Tadeo, de 5 años, y su padre serán deportados tras ser detenidos en Texas cuando se dirigían a un partido de fútbol. Víctor Martínez Nieto tomó una decisión que, según su abogada, busca evitar que su hijo de 5 años termine separado de su familia. Aceptó regresar a México junto con el menor después de que ambos fueran detenidos por los agentes de ICE en Austin, Texas. Martínez Nieto y su hijo Lian Tadeo fueron detenidos el pasado 16 de agosto cuando se dirigían a un partido de fútbol infantil en el norte de Austin. El operativo quedó registrado en video y rápidamente generó cuestionamientos de funcionarios y organizaciones que exigieron la liberación del niño. Tras la detención, padre e hijo fueron trasladados al centro de detención de Dilley, donde permanecen bajo custodia. Ahora, de acuerdo con Kate Lincoln Golfing, abogada de Martínez Nieto, el padre decidió aceptar la deportación junto con Liam ante el temor de que las autoridades migratorias terminaran separándolos. Estados Unidos se prepara para la mayor revocación de visas en su historia. Se estima que afectará hasta 200.000 extranjeros. El gobierno de Trump se prepara para revocar las visas de negocios y turismo de hasta 200.000 extranjeros que han solicitado o están solicitando asilo en Estados Unidos. De concretarse, esta medida constituiría la mayor revocación masiva de visas en la historia de los Estados Unidos y probablemente enfrentará impugnaciones legales. Se espera que el Departamento de Estado anuncie en las próximas semanas la revocación de las visas B1 y B2 emitidas entre el 2016 y 2026, cuyos titulares han solicitado asilo o están solicitándolo, según documentos del Departamento de Estado obtenidos por la prensa asociada y dos funcionarios estadounidenses. Esta medida se tomará en consideración con el Departamento de Seguridad Nacional. Estamos coordinando con el Departamento de Seguridad para identificar y revocar las visas de no inmigrantes de los extranjeros que han llegado a Estados Unidos alegando ser visitantes de corta duración, pero que luego solicitan asilo para quedarse aquí de forma permanente, dijo el portavoz del Departamento de Estado. Madre llora la muerte de su hijo de 9 años en choque donde acusan al conductor de manejar ebrio. Houston, Texas, Javier Gutiérrez, de 52 años, enfrenta un proceso penal en el condado de Harris tras verse involucrado en un violento percance automovilístico que le costó la vida a Jadiel Molina, un menor de 9 años. De acuerdo con los documentos presentados en el Tribunal Penal del Distrito número 228 del Condado de Harris, los hechos se registraron aproximadamente a las 5:09 de la mañana del domingo 23 de agosto del 2026. Gutiérrez conducía en la vía pública acompañado por un menor de edad, estudiante de Aldin ISD, al momento en que ocurrió la colisión. Hasta el momento no se ha informado por qué el niño viajaba con el presunto responsable. La oficina del alguacil del condado de Harris finalizó la detención de Gutiérrez, imputándolo de cargos graves al conducir bajo la influencia del alcohol con un menor a bordo. A raíz del saldo mortal del choque, la fianza se fijó en $100,000. La Corte Suprema allana el camino para la orden de Trump sobre el voto por correo antes de las elecciones intermedias. El lunes, la Corte Suprema dio luz verde al presidente Donald Trump para que siga adelante con su orden ejecutiva que restringe el voto por correo, aunque aún no está claro cuánto podrá implementar su administración antes de las próximas elecciones a mitad de periodo. La decisión parece dejar margen para impugnaciones judiciales adicionales que podría retrasar aún más la orden de Trump. El Servicio Postal de los Estados Unidos explicó la semana pasada cómo implementaría la orden, pero el tiempo se agota para imponer cambios importantes, ya que algunos estados comenzarán a enviar sus papeletas de voto por correo a los electores en tan solo unas semanas. Los tres magistrados de tendencia liberal del Tribunal Supremo discreparon de la orden no firmada. El voto por correo ha sido durante mucho tiempo uno de los blancos favoritos de Trump, quien ha afirmado que fomenta el fraude a pesar de las sólidas pruebas que demuestran lo contrario y de su propio uso de este método de votación. Estados Unidos elogia al secretario de Seguridad de Sheinbaum, pero tanta celebración tiene riesgos para el Batman mexicano. El director de la Administración para el Control de Drogas de Estados Unidos, la DEA, por sus siglas en inglés, Terrence Cole, solo tuvo palabras de elogio hacia el secretario de Seguridad Ciudadana de México, Omar García Harfuch, durante la 40ª Conferencia Internacional sobre el Control de las Drogas, que se realizó en Argentina del 18 al 20 de agosto. Según Cole, Harfuch es un gran aliado y amigo de Estados Unidos y está comprometido en la lucha contra el crimen organizado que ambos países han emprendido, incluso arriesgando su vida. Las palabras del director de la agencia antidroga contrastan con otras expresiones del mismo funcionario hacia el gobierno de México. Al igual que el presidente Donald Trump, Cole ha insistido en falta de apoyo por parte del gobierno mexicano y de la coalición de los cárteles de la droga con estructuras gubernamentales. Las declaraciones de Cole sobre su aliado Harfuch fueron tomadas con reserva por la presidenta de México, Claudia Sheinbaum, quien mencionó en una de sus conferencias matutinas de la semana pasada que existe un doble discurso y que incluso ella propuso al Gabinete de Seguridad que el secretario no asistiera a la cumbre contra las drogas en Argentina, pero que el tema se votó entre sus subalternos, ganando la postura de la asistencia de Harfuch en representación del país. Y en el reporte del tráfico, tenemos un accidente que se está registrando ahí en el 20, en la ciudad de Fort Worth, Texas, a la altura del 820. El tráfico afecta dos carriles del lado izquierdo. Otro accidente se registra ahí en el 183 hacia el este, a la altura de la Story Road. Y allá por el 635, el VA Freeway, hacia el west, a la altura de la Denton Drive, en la salida 27 se está reportando otro accidente. Tenga precaución, tenga cuidado a ustedes que transitan por ese sector. Esto fue el reporte del tráfico.
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0: Aquí estamos saludando a toda esa gente trabajadora que se reporta tempranito en la mañana. Ni tan tempranito, ya van a ser las 8. 18 para las 8. Cielos parcialmente nublados con una máxima para hoy en 104 grados. Adelante, adelante, buenos días.
1: Y los buenos días, ¿cómo le decimos?
0: Bastante bueno y bendecido, señor. ¿Usted cómo le va esta mañana?
1: Uy, qué bueno, por hijo, dijo el gabacho.
0: Very good, very good, very good. Very, very, very, very, very good.
1: Está viendo la canción esa, yo creo que estaba ciego, ese hubiera más tenido un ojo, ¿no?
0: ¿Por qué una lágrima? Ah, lloró por un lado.
1: Una lágrima.
0: ¿No? Una lágrima lloró, Rupuerta. ¿Por qué? ¿Por qué? ¿Por qué estaba? ¿Te acuerdas de esa rola? ¿No te acuerdas de esa rola? Válgame Dios, ya sé. Ya se le cortó, hombre. Cómprate buenos teléfonos.
1: No, si el teléfono está bueno. Es de la pulga, pero como quiera jala.
0: Como quiera jala. Oye, ¿a quién vamos a saludar hoy?
1: Por Victorio Milo. Ajá. Y un saludo para acá, para todos los lecheros. ¿No te acuerdas nomás de los que tienen ranchos y venados y pedi? De uno no te acuerdas.
0: Pues sí, pues sí. Pues sí.
1: Ah, que fui a casar allá, ¿no? Que fui a casar acá.
0: Bueno, bueno.
1: Sí,
0: pues, te invito la próxima vez, pero pues si no te dejan salir.
1: No.
0: No te dejan salir, no. Yo te invitaré a la cacería y a la pesca. Hay gentes que se casaron para ser fieles hasta la muerte. Digo, fieles. ¿Dónde vas? No, pues es que Milo me invitó a la pesca. No, que Milo ni que nada. Órale, ponte a lavar los platos.
1: Voy a pescar la peda.
0: Sí, conozco muchos pescadores, pero se llevan la hielera llena de cervezas.
1: Está como cuando yo me gustaba mucho el béisbol.
0: Hey.
1: Nomás los domingos jugábamos, después de trabajar toda la semana en la mina.
0: Sí.
1: Y no, pues si perdíamos porque perdíamos, si ganamos porque ganamos, como que ya celebrábamos.
0: Como que ya celebraban, pues es lo mismo con Tigres, la raza que le va a los Tigres y que le va a cualquier equipo. Pierden y hay también sentimentales. Sobre todo en la América. Pero eso no gastan, eso no. Si pierden, se van para la casa a llorar ya con la señora.
1: Dijo uno, yo
0: sí no, eso no gastan nada. Son bien codos.
1: Dice un camarada que tengo, yo me, a mí me gustan las que sin gas. ¿Cuál es sin gas? Sin gastar, yo digo.
0: Sin gastar. Esa muy buena para los viernes. Oye, no te quito el tiempo. Yo sé que vas deprisa. Te mando un abrazo y un saludo. Y un saludo a los lecheros.
1: Y si voy para con los lecheros, voy a llevar el lonche.
0: Está bueno.
1: En camino ya.
0: Allá me los saludos a todos.
1: Está bueno, mira, cuídate, que tengas buen día.
0: Lo mismo usted, cuídese.
1: Y ahí un besote para la. A la Lupe.
0: ¡Ay, la ranchera, adelante, buenos días!
2: Señor Hermilo, buenos días.
0: Buenos días, le dé el señor, ¿cómo está usted esta mañana?
2: Trabajando, Manuel.
0: Es todo, pues, ¿para qué te casabas, Juan?
2: ¿Para qué te casabas? ¿Cómo está, señor Hermilo? Buenos días.
0: Aquí, aquí aguantando, haga de cuenta que soy su cocinero o el panadero. Estoy aquí sudando la gota gorda. Tenemos como 90, 95 grados aquí en el cuarto este.
2: La madre.
0: Pues sí, algo pasó con el sistema de aire acondicionado.
2: Y para acabarla, siempre cuando hace calor es cuando se descomponen.
0: Ándale, efectivamente, algo le ha de haber pasado al sistema. Pero bueno, no nos quejemos, vamos a agradecer a Dios porque estamos respirando.
2: Exactamente, señor Emilio. Y hablé para saludarlo y pues ahora sí que se las patas chuecas.
0: Ahora sí le pongo las patas chuecas. Manuel, le mando un saludo, cuídese mucho y a toda la raza que está trabajando ahí con usted.
2: Igual, señor Emilio, ahora.
0: Adelante, buenos días.
3: Bien, gracias a Dios, aquí disfrutamos ya de un rico café y escuchando la ranchera.
0: Muchas gracias por acompañarnos.
3: Sí, pues te iba a decir, Milo, pues cómo que no va a estar caliente la cabina si llega sirviendo café allí, hombre.
0: Si llego y desde que llego está caliente aquí el asunto. Algo le ha de haber pasado ya a la máquina, al sistema de aire acondicionado, que acá está como a 90 grados.
3: Pues yo te voy a decir qué puede tener.
0: Hey.
3: Un billetito atorado, yo creo.
0: ¿Un cucaracho atorado?
3: No, un billetito atorado.
0: Un billetito, yo creo que un cucaracho.
3: Oye, pero pues sufres porque quieres, habla de la Mondragón.
0: Sí, ¿verdad?
3: Sí, oye, sí, pues al cabo.
0: Eso.
3: El negocio da para todo.
0: Hey, pues lo malo que a veces las compañías ya tienen contratos de años, ¿verdad? Con ciertas compañías y ahí están esperando que les den un buen servicio.
3: Eso sí, ándale. Sí, sí. No, pues qué bueno que pero que estás bien como quiera. ¿Cuánto es el calor? Estás joven.
0: Ponle
3: ¿no?
0: ahí el aire acondicionado al teléfono, ponlo cerquita ahí de la rejilla para que me dé para acá el aire.
3: Sí, sí, yo aquí mira, estoy hasta me estoy entumiendo,
0: No, pero yo sé.
3: Aquí va a salir el virus.
0: No, pero fíjate, esto no es nada para lo que pasa a la gente en la construcción. Fíjate que estaba viendo un video de un muchacho que se mareó allá en el techo, era de esos ruferos allá en Florida. Tuvo que bajar su compañero en hombros, en la espalda, tuvo que bajarlo porque se mareó y lo dejas ahí y va a dar hasta abajo.
3: No, sí, está caliente. Yo trabajé en la varilla te ponía unos cartoncitos para cargarla, imagínate.
0: Híjole, qué bárbaro.
3: No, sí, yo era ahora me acuerdo cómo aguantaría, pero es porque estaba joven, el cuerpo sí.
0: Sí, pues ya no eres el león de ayer.
3: No, ahora no, ya salgo para afuera y como que le saco y me meto para adentro otra vez. No.
0: ¡Ay! Esa es nuestra raza. Mucha gente nos critica a veces porque decimos salimos para afuera y nos metemos para adentro.
3: Sí.
0: Pero pues así la gente se acostumbra a hablar.
3: No, claro, sí. Pero no, como dices tú, aquí la raza es la que hace todo el jale, los güeros, sí, hay que dar uno mejor puesto, a uno hay mayordomo y todo, pero los güeros como que era van más arriba.
0: A uno no, le pues a echarle ganas a la chamba, salga con la bendición de Dios para que todo esté bien.
3: Ándale, sí, no, pues si quiere mandar un saludo ahí para Martín Castillo, para Jesús Castillo y para Jaime Torres de parte de Beto Torres y toda la gente de San Felipe, Guanajuato.
0: Sale, Beto, ahí les mandamos el saludo con mucho gusto para toda esa gente que has mencionado. Y tú, pues cuídate ahí del calorcito.
3: Ándale, sí, yo me cuido.
0: Adelante con su saludo mañanero, buenos días.
2: Buenos días, Milo.
0: ¿Qué dice el hombre? ¿Quién habla?
2: Con Antonio.
0: Antonio Banderas, qué bueno, Antonio, que te reportas. ¿A quién saludas?
2: Antonio de Durango.
0: Ándale, Toño de Durango, ¿a quién saludamos?
2: ¿A cómo va a estar la temperatura ahora?
0: Va a estar a 104 grados, más lo que se agregue.
2: Va a estar caliente, ¿verdad?
0: Caliente, aunque se ría la gente.
2: Dedíquenos una canción.
0: Ya va para allá, ¿cuál le gusta, cuál quiere? ¿Cuál se le apetece, cuál se le antoja?
2: La de los Pérez.

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0: amigas, señoras, señores, sean ustedes bienvenidos a otro programa más de Cafeteando la Mañana. Programación de hoy, martes 25 de agosto de 2026. Rilo Viego, quienes saluda en compañía de don Canuto Garrocha y la chismolera María Guadalupe, que ya están con nosotros para saludarlos. Buenos días, chismolera, ¿cómo amaneció?
1: ¡Hombre, me hubieras dicho que parece un horno aquí, Milo, qué bárbaro! ¡Me hubieras dicho para venirme en bikini, Milo!
0: No, sí les avisé temprano, es que a las 5 de la mañana les dije, está muy caliente, ojalá que traigan ropa ligerita.
1: ¡No, pues a esa hora pura gente de la construcción te oye! ¡No, Milo! ¡Nosotros somos ejecutivos! ¿Verdad, don Canuto?
0: ¡Ay, ejecutivos! ¿Cómo ve, don Canuto? ¡Buenos días!
2: Que hagan caso a esta loca. Dice que más vale que haya un loco y no dos. Buenos días, sobrino. ¿Cómo amaneciste hoy?
0: Pues ya ve, don Cano, aquí aguantando el calorcito. Se dañó el sistema de aire acondicionado. Y aquí estamos aguantando. Bueno, yo ya aguanté casi 2 horas. Voy para 3 horas. Pero ustedes, don Canuto, no sé si la vayan a hacer ustedes. Bueno, usted sobre todo, que ya está muy viejío.
2: Sobrino, no, eso no es nada para mí, sobrino. Oye, si yo andaba de bombero, andaba apagando fuegos.
1: Sí, con las viejas que le hablaban.
0: Chismolera, chismolera. Bueno, don Canuto, qué gusto saludarlo. A usted también, chismolera, y a ustedes, amigos, que nos acompañan siempre aquí en Cafeteando la Mañana. El tema de hoy, para que participen.
1: ¡Échale, échale!
0: Hoy vamos a hablar de la soledad. ¿Usted se ha sentido solo, sola en algún momento de la vida? Mire, por supuesto, la soledad es algo que la mayoría de nosotros tenemos que lidiar en ciertos momentos. Es posible que tenga que ponerse en cuarentena, lejos de sus seres queridos por motivos de salud. Por ejemplo, como cuando fue común la pandemia de COVID-19, cuando nos aislábamos de nuestros seres queridos. Mudarse de una ciudad a otra por motivos de trabajo y pues estar solo por allá. Ir a la universidad lejos de casa, estar en duelo por la pérdida de algún familiar cercano o terminar con una pareja romántica. También puede ser que te sientas socialmente desconectado, que te sientas solo. O por ejemplo, cuando recién llegaste a esta ciudad o a cualquier otra de los Estados Unidos, que te hayas venido de por allá y hayas llegado solo, rentaste un apartamento y ahí estás solo porque no conoces la ciudad y no conoces gente todavía. Te sientes solo, tomas una pluma y un cuaderno y empiezas a escribir la carta. Pues es algo muy común escribir carta ya a nuestros seres queridos de donde somos. Y ahí les pones, telegrama. Aquí me encuentro solo en estas 4 paredes, escribiéndote estas cuantas líneas, que espero que al recibirlas te encuentres bien, bueno. Que esta al despedirse de mí me deja bien, gracias a Dios. Pero bueno, tantas y tantas cosas que escribíamos. Y a larga distancia nos poníamos en contacto con nuestros seres queridos. La soledad es el tema de esta mañana. ¿Alguna vez te sentiste solo? ¿O sigues todavía encerrado en esa soledad? Repórtese al 214-787-1067. Vamos a una canción, Lupita y don Canuto, y en breve regresamos. Andale, para continuar. Andale. Cafeteando la mañana.
2: El cafecito ahorita no está muy caliente, está muy caliente para el café.

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0: 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La chismolera más todavía.
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0: Oiga, el día de ayer, perdone que hagamos una pausita. El día de ayer me llamó don Manuel García de Aesa Cateca saludándolo, mandándole un saludo a don José Luis Mondragón.
1: Sí, un buen amigo, se fue para allá ya a descansar un poco. Luego llega por ahí, de repente vamos a echarnos un cafecito de vez en cuando.
0: Ahí luego me avisa para ir a acompañarlos.
1: Ah, como no, te mandamos otro saludo también a él.
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2: 8 de la mañana con 31 minutos, nubladón, pero pues dicen que cayó lluvia por ahí por algunos sectores del área, pero que nomás un poquito, pero bueno, ojalá que nos llueva porque estas temperaturas ya no las aguantamos, qué bárbaro. 104 grados para hoy, la máxima. Mañana un poquito más alivianadito, 99 grados la más alta. Ahí viene el agua, ojalá. Vamos a las líneas, adelante. Buenos días,
3: es conmigo.
2: Es con usted, señor, es con usted. Todas las líneas están llenas, pero okay. Le tocó suerte a usted. Fíjese qué suerte tienen los que no se bañan.
3: Pero
2: ya mero voy para el río Ramos para bañarse allá.
3: Ya mero voy para el río Ramos. No, y acá está empezando a caer gotico, está por mover, por en serio, ahorita.
2: ¿Ey?
3: También, sí, ojalá. Te voy a mandar el agua para allá, vas a ver un rato, para que te bañes tú.
2: Necesitamos el agua, la agüita, la lluvia. Aquí necesitamos porque ha habido muchos incendios también. Me están reportando muy temprano en la mañana, allá de Jacksboro para allá para arriba. Que ándale, ya van como 20,000 hectáreas quemadas allá.
3: Ay, Dios, y estaba lloviendo acá por el rumbo adentro también.
2: ¿Cuándo? ¿Hoy en la mañana?
3: Ahora en la mañana, sí, pues, una manguita de agua bonita.
2: Una manguita, no, que se venga una mangona de unas 3 horas de lluvia. Oye, y la Gladys sí, digo, no reportó nada, la Gladys.
3: Llevó jabón y champú, digo, para ver si me bañaba ya.
2: Oye, el tema de esta mañana, Juan, digo tú, Chávez.
4: Pancho.
2: Tú, Sánchez. Es el siguiente. Es acerca de la soledad. ¿Alguna vez te has sentido tú solo? ¿Has sentido esa?
3: Sí, cómo no.
2: Esa soledad.
3: Sí, y lo más, ¿sabes qué es lo más triste o lo más pesado? Cuando te sientes, junta la soledad con la nostalgia y tristeza y todo. Híjole, horrible, sí. Horrible. Se juntan todo es una sola. Pero sí te sientes horrible, te sientes muy feo, ¿me entiendes?
2: Sobre todo cuando estás recién llegado acá, ¿verdad?
3: Cuando estás recién llegado, no tengo cuando llegué yo aquí 3 meses y estaba yo que me iba y yo ando y pues están mis... Y está, no estaba solo, estaba con mis carnales, sí. San Antonio, Texas, y yo lloraba yo solo a solas, lloraba en el cuarto de chico, yo ya me quería ir, hasta que... Y ahorita todavía quiero irme, ¿me entiendes? Pero pues ya... Yo creo que ya no, ya son
2: 46, 47
3: años.
2: 46, no, te toca abonar aquí la tierra.
4: No, de aquí.
3: Oye, es para donde me voy a ir, yo creo. Ya cuando quieres.
2: Sí, abonar los naranjos allá en Montemorelos. Oye, gracias por tu reporte esta mañana, cuídate.
3: Sí, tengo un saludo a todas las tejonadas que vamos manejando hoy.
2: Eso es todo. Esos son mis tejones de Allende. ¡Vámonos! ¡Sale! 10-4.
4: A ver, otra vez, tócame el pito, pero más seguido, más seguidito. Ah, tócalo.
2: No le hagas caso a este loco. Vamos a continuar aquí en la ranchera. Estamos cafeteando la mañana.
5: Mira, hay muchas llamadas, hay muchos solos y solas.
2: Bueno, vamos a las llamadas, a ver, usted que está en la línea, ¿alguna vez se ha sentido usted solo? ¿Ha tenido soledad en su vida?
6: Sí, ¿cómo no?
2: Cuéntanos.
6: ¿Cuándo fue? Fue también como en el... No, pues me sentía muy solo porque se me había ido la prenda amada.
4: A ver, hijo, cuéntanos cómo estuvo esa cosa que se fue la paloma.
6: Voló. Pues andaba trabajando, fui a trabajar y ya cuando regresé no estaba.
2: ¡Ándale!
6: Y no, pues ya tiene, ahí tiene que estar, pues,
5: se
6: era tiempo
5: tortillas.
6: Que ya iba a empezar el frío.
5: Oye, ¿y qué tiene que ver el frío?
6: Pues necesitaba el calorcito.
2: Necesitaba el calorcito. ¿Y usted andaba de vago o qué?
6: No, me andaba trabajando, no le digo, voy a trabajar.
2: Ya estabas trabajando, llegaste a la casa y que una notita o algo te dejó.
4: ¿Para qué son los cuates?
6: Una nota, ¿cómo no?
2: Ajá.
6: Muy bien escrita.
4: Oye, cuéntanos, ¿qué decía la carta?
6: Que Breaking Heart, que quién sabe qué tantas cosas buenas, pero pues ya no estaba.
2: Ajá. Y ahí en adelante, después de que se fue ella, sentiste una soledad tremenda.
6: Sí, pues ya no, ya sentía que nadie me iba a aliviar mi dolor.
2: Ajá. Pero no, tú le seguiste el consejo del palomo y el gorrión. Un clavo con otro, dice que si se sacan...
6: Así, ese mero, eso fue lo que tuve que hacer.
2: Oye, no, pues ahí te mando un saludo, te agradezco que estés participando en esta mañana, cuídate.
6: Que Dios le bendiga, mi amigo.
2: Bendiciones. A ver, amigo, ¿alguna vez en su vida ha sentido usted soledad? A ver, usted que está en la línea, contésteme, ¿ha estado solo en algún momento?
7: Sí, cuando estaba muchachón que andaba acá en el norte.
2: Cuando recién llegaste por acá, para este lado.
7: Sí, pues se siente uno solo.
2: Se siente uno solo, ¿verdad? Hasta que no empiezas a agarrar el ritmo, agarrar el rol, conocer gente.
7: Se siente todo uno atarantado, no sabe uno qué hacer.
2: Eso, se siente solo. Agarras la libreta, agarras la pluma y empiezas a escribir las cartas. En aquel entonces, en aquel tiempo, cuando se escribían cartas.
7: Las cartas, exactamente. Y ya no salía uno del mismo renglón.
2: Y ya no salía del mismo renglón. Hoy con gusto tomo la pluma en mis manos para escribirte estas cuantas letras y espero que al recibirlas te encuentres bien, que al despedirme de ella yo me encuentro bien. Quiero preguntarte acerca de la vaca que quedó preñada el día que me vine. ¿Qué fue, becerro o fue becerra?
7: Le comento que fue... No, espérate. Fueron cuates. Fueron cuates.
2: Dame razón de la muchacha que salió de secundaria cuando junto conmigo, que me gustaba mucho. ¿Se casó? ¿Trae novio? ¿Qué onda?
7: Trae novio.
2: No, hombre, tantos y tantas preguntas que le hacía uno allá a la raza cuando le escribía, ¿verdad?
7: Oiga.
2: ¡Epa!
7: Y luego había un señor que se llama Udón, se llama Udón todavía, dice, oiga, mamá, ¿y todas tienen a Udón las chirrionas? Y eran un par de mulas.
2: ¿Las chirrionas?
4: ¡Ay, hablan, chirrionas!
2: ¡Ay, hablan! Es el chirrión. ¡Ay, le mando un abrazo y cuídense mucho!
7: Gracias, échenle ganas, ¿eh?
2: Igual, cuídense. Vamos a una canción, señoras y señores, y en breve regresamos para continuar contestando sus llamadas telefónicas al 214-787-1067. Y la pregunta es, ¿alguna vez ha sentido usted soledad? ¿Ha estado solo o sigue solo? Coméntenos, platíquenos, 214-787-1067.

0: En la ranchera 106.7, y aquí estamos cafeteando la mañana con el tema de hoy, la soledad. ¿Alguna vez te has sentido solo o sola? ¿Alguna vez has padecido de esa soledad? ¿Te encuentras encerrado en tu cuarto, en tu departamento, no quieres salir? Y ahí estás. A ver, Lupita, ¿usted se ha sentido sola en algún momento de su vida?
1: Sí, mira, en algunas ocasiones. Mira, aunque digan que, oye, Lupita es muy famosa, tiene muchos amigos, muchas amigas. Pero no te creas, sí, a veces me encuentro sola.
0: ¿Y usted, don Canuto, alguna vez ha tenido esa soledad? ¿Ha sentido esa soledad en algún momento de su vida?
2: No, yo sí, sobrino mío, yo sí, en algunas ocasiones. Pues tú sabes que yo fui viudo, ya tengo rato de viudo. Sí. Pues nomás conozco mujeres, pero no me he casado con ellas, nomás para pasar el tiempo. Pero sí, a veces que llego a la casa y ahí está el Miche, ahí parado en la puerta nomás esperándome, y el perro también. Y ahí estoy, ahí llego, yo me siento ahí en la mecedora, tengo una mecedora en el portal de la casa. Y voy, hago un cafecito, y ahí que a veces que pienso, oye, pues me hace falta alguien para que esté conmigo aquí, para platicar, ¿verdad? Y sí, es cuando yo siento que me siento solo.
1: Oiga, pero se siente solo porque quiere, usted tiene muchos pretendientes.
2: Sí, como te digo, sí, pero no me las llevo a la casa. A veces sí, nomás me las llevo para que me ayuden a ordeñar las vacas.
0: A eso se las lleva nomás para que le ordeñen las vacas. Oiga, usted también cuéntenos, platíquenos, ¿alguna vez se ha sentido solo o sola en algún momento de su vida? Repórtese al 214-787-1067. No se vaya, vamos a una canción y regresamos en breve para continuar cafeteando la mañana.
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0: presencia de Huracanes del Norte aquí en la programación de Cafeteando la Mañana, la Rosa de Castilla. Qué bueno que nos acompañan. Un saludo cordial para todos ustedes, amigos y amigas que están trabajando. Échele ganas, la temperatura va a estar caliente, así que a hidratarse, tomando su líquido, su agüita de melón, agüita de limón, de sandía. Vamos a las líneas, adelante, adelante. Vamos a las líneas, adelante. La pregunta es la misma.
1: Ahí están.
0: ¿Alguna vez se ha sentido usted solo? ¿Alguna vez ha padecido usted de la soledad?
2: No, miro, no, gracias a Dios, yo nunca me he sentido solo.
0: Bueno, sabemos que Dios nos acompaña donde quiera que vamos. Pero aparte de eso, ¿alguna vez has sentido tu soledad?
2: No, aparte de eso, como dices tú, ahorita a lo mejor porque ya tengo mi pareja, mi familia. Antes cuando estaba solo, pues tampoco me sentía solo, pues andaba en el pedo, y me acordaba de la soledad.
0: Sobraban amigos, ¿verdad?
2: Sí.
0: Eso, pero sí, hay gentes que todavía a esta fecha se sienten solos.
2: Sí, porque es gente que te deja llegar la soledad, la...
0: Bueno, yo te agradezco tu reporte esta mañana.
1: Vamos, ya se está acabando el tiempo.
0: Se nos hace tarde, vamos.
2: Ándale, muchas gracias y bendiciones.
0: La pregunta de esta mañana es si alguna vez en su vida ha sentido usted la soledad. Si ha sentido solo.
3: No, porque Dios está con nosotros.
0: Sí, aparte de eso, porque ya sabemos, todo mundo sabemos eso. Todos sabemos eso. Hasta el que no cree en Dios sabe que Dios está con nosotros. Pero aparte de él.
3: No. Nunca tengo mis hijos, pues...
0: Sí, pero antes de tenerlos, oiga, alguna vez cuando recién llegó aquí a Estados Unidos, no se sintió solo.
1: A lo mejor no se acuerda.
3: Sí, es que no, porque las personas que me brindaron apoyo fueron muy buenas conmigo.
0: Ahí estaban con usted.
3: Sí.
0: Ah, qué bueno. Sí, porque sí hay personas que en estos momentos todavía están sufriendo de soledad, quizás en alguna parte, aquí mismo en el área.
3: El día que me sentí mal fue el día que mi madre se me fue.
0: Sí.
3: Ese día sí me sentí que no me calentaba ni el sol.
0: Depresión y todo eso.
3: Sí, señor.
0: Sí, yo sé también. Sí. He pasado por eso también.
3: Claro. Y así en la vida, señor Emilio, pues solo Dios sabe, tenemos a nuestro Señor, que nos ayuda en pensar cosas buenas.
0: Y dice la Biblia también, donde están dos o tres reunidos en mi nombre, ahí estoy yo.
3: Claro.
0: Ahí está el Señor. Le mando un abrazo, cuídense mucho.
3: Igual, señor Emilio, que Dios lo bendiga.
0: Igual, bendiciones. Señoras, señores, se acabó el tiempo, se acabó, pero mañana primeramente Dios regresamos a la misma hora. De 8 a 9, Lupita y Don Canuto, para continuar cafeteando la mañana. Que tengan bonito día, cuídense mucho.

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Bájale. Amigos, qué gusto saludarlos en esta mañana, mañanita de martitos, martes 25 de agosto. Vamos a invitarles a reportarse al 214-787-1067 y pida su canción. Pídala cantando, cuál quiere, cuál le gusta, cuál le pongo. Que se la pongo yo. ¿Cuál quiere? Dígame. Repórtese al 214-787-1067.

0: prepara a salir.
1: Nos comentaban que estaba chipi chipi lloviznando. El compadre dice que está lloviznando para allá, para que estuvo cayendo una brisita allá por West Dallas. Por acá por dentro se reporta también nuestra reportera Gladys, la de Luna Azul. Dice que también está chipi chipi por aquel lado, pero una lloviznita también ligerita. Pues ojalá que esa lluvia nos refresque un poquito, pero que se venga el aguacero. Que falta le hace al zacatito, a las plantitas. Hoy queremos enviar el saludo a todas las peluqueras y peluqueros. Hoy en el Día Internacional del Peluquero. A la diva, pues luego...

Pues sí, hoy es el Día Internacional del Peluquero. El 25 de agosto rendimos homenaje a una de las profesiones que contribuye a las mejoras de nuestra apariencia física y cuidado personal. ¿Cómo lo va a querer? Como sardo, ¿se acuerda de los cortes de sardo? Los cortes de soldado, ¿verdad? De los soldados. Otros que punk, otros que... No, había diferentes estilos de cortes de pelo. Y cada uno tenía su tiempo. Pues hoy es el día de los peluqueros y las peluqueras. Barberos. Había una barbería ahí por la Maple, no sé si se acuerdan ustedes de esa barbería ahí por la Maple, las Dulas, por aquel ladito, Las Vegas. ¿Cómo se llamaba el señor? Yo me llegué a cortar el pelo ahí más de 2-3 ocasiones, ahí por la Maple. ¿Cómo se llamaba? A ver si ustedes se acuerdan. Ustedes tienen que acordarse, cómo no. Si son de mi edad, se van a acordar. Más si eran vecinos ustedes y vivían por ese lado. Es más, la señora Treviño sabe cómo se llama. Yo creo porque vivían por ahí cerca. ¿Cómo se llama este peluquero? Bueno, pues a todos los peluqueros y peluqueras hoy en su día, muchas felicidades. Ahí hablamos un poquito de ellos y de ellas más adelantito. Por lo pronto, pídala cantando, comunicándose al 214-787-1067.

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10: Amigos, amigas, qué gusto saludarles en esta mañana aquí en La Ranchera 106.7. 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

0: Quiero mandar un saludo hasta Mission, hasta McAllen. Allá donde se encuentran las visitantes, vienen de turistas. Allá el saludo para Adriana, mi hermana, la mayor. Licha, mi sobrina. Elena, también mi sobrina. Ahí están de visita con mi hermana María. Un saludo, nos están escuchando a través de Alexa. Les mandamos un abrazo, cuídense mucho. Cuídense de este calor. Vámonos a la playa. Vamos a la playa. Al padre Isla, ¿no? La isla del padre. ¡Ah, qué padre! Nos dicen que hay muchos cocodrilos y lagartos y ¡uf, qué bárbaro! Oiga, estábamos platicando acerca de los cortes de pelo, aquellos estilos, el estilo flat up. Yo quería hacerme uno de esos y le digo a Betty, hágame un flat up. ¡Ay, no te vas a ver bien gacho! Así me dijo. Bueno, total que no me lo hice. El otro día me quería pegar a rapa. Y también lo mismo, yo iba decidido, orle, póngale ahí la 1 o la 0. Dijo, ay, no, qué bárbaro. Vas a dar miedo. Total, ya no me lo corté. Los peluqueros y peluqueras, barberos, conocidos igualmente como estilistas, son unos auténticos artistas de la tendencia de la belleza aplicada a técnicas novedosas y tradicionales de afeitados, cortes de cabello, peinados, teniendo también en cuenta el gusto y las preferencias de sus clientes. Por eso les digo, había que a unas personas, me acuerdo que ellos les decían permanentes. A mi hermana Adriana usaba muchos de esos permanentes, un pelo así, bueno, el afro ese lo usaba mi hermana María. Sí, no, la cabecilla chiquitita y el pelo así, miren, parecía panal de avispas, de abejas, de las grandes, de las chiquitas. Bueno, diferentes peinados. Se eligió el día, el 25 de agosto, para la celebración de esta efemérides debido a la santificación de Luis IX, o IX, rey de Francia, por parte de la Iglesia Católica. Por eso se eligió este día. El día de los peluqueros, peluqueras, saludos, peluqueros. Y nadie me dijo cómo se llamaba ese señor que tenía la peluquería ahí, hombre. Ahí iba mucho el norteño también. Ahí tenía el norteño ahí un récord, Zarape récord, algo así. ¿Cómo se llamaba ese peluquero? Bueno, ahí me dicen, si se acuerdan. Échenle, pídala cantando, buenos días.
1: No, queremos participar en la hora de la cantada.
0: ¡Otra vez!
1: No, ¿qué pasó? Pues ya hace como un medio año que no participo.
0: Bueno, ayer cantaste, antier también.
1: No, nomás en la regadera.
0: No, hombre. Oye, de veras, ¿sí te aguanta tu esposa ahí cuando cantas?
1: Pues para que mires, ese es amor del bueno.
0: Tiene que quererte mucho para aguantarte, ¿verdad?
1: Y ni me la recargo, ¿eh?
0: Ni me la recargo.
1: Oye, pues ya 40 años de vivir juntos, ¿cómo
0: oye,
1: no?
0: A ti y al Rafa los han de querer mucho.
1: Oiga, pero vernos lejos.
0: Para que sus mujeres los aguanten con esa voz aguardientosa que tienen.
1: No sería cuando le canto mi linda esposa.
0: ¡Ay! Y a la oreja, a la oreja.
1: Ándale.
0: Y de, sí. Y de repente una mordida. No.
1: Una mordida para asegurar el cheque del viernes.
0: Échale, ¿qué canción vas a cantar hoy? Mira,
1: quiero cantar esta canción para que la escuche don José López y todos los radioescuchas.
0: Los cementeros.
1: Parte de Beto Torres, por tu amor que tanto quiero, de José Alfredo Jiménez.
0: Échale pues, lo escucho y se la pongo.

0: Ay, Dios mío.
1: Que me sirvan una copa ya, y muchas eso. Más.
0: Ya, con eso, ya con eso.
1: Que me sirvan de una vez pa' todo el año.
0: Y así se llama, pa' todo el año. ¡Sóbale! Es la ranchera.

0: las 9 de la mañana, ya con 38 minutos, 22 para que sean ya las 10. 92 grados, 104 grados para el día de hoy, 104 grados. Bueno, aquí en la cabina, yo creo que ahí más o menos estará en unos 190 grados, fácil, fácil y con la zurda. Mañana tendremos cielos parcialmente nublados con 82 grados, la mínima, y 99 la más alta. Ahí van otra vez, pegándole a los 100. Piedra cantando, adelante, buenos días.
1: Buenos días.
0: ¿Qué canción va a cantarnos hoy?
1: Aquí le un pedacito de esta cancioncita para acordarnos de nuestros tiempos, de allá de los 77 para atrás, que desde entonces te conozco.
0: Desde el 77, ¡qué bárbaro! Ya llovió.
1: Ya llovió y ya llovió.
0: Y ahí sigue lloviendo.
1: Ya hacemos desde ese tiempo.
0: Sí, no, qué bárbaro, desde el 77 que nos escucha. Y, oye, ¿cuál es la canción?
1: Aquí está. Yo nací sin fortuna y sin nada, desafiando el destino de siempre. Ya se me olvidó, hombre, con ese
0: asiento. Ahí te la pongo para que la sigas recordando y gracias por escucharnos desde hace mucho tiempo, 1977. Qué bárbaro, qué aguante.
1: La cosa que la llevamos, ¿te acuerdas? Que cuando estaba allí también Armando Reina, el chaval mexicano, varios.
0: Es cierto, Armando Reina, que en paz descanse. Chavalo chicano, no supimos qué fue de él. Sal Valdés, ¿te acuerdas de Sal Valdés?
1: Sí, el de Armando Almanza,
0: ¿cómo no?
1: La panza.
0: Eso, ahí se la pongo, le mando un abrazo, cuídese.
1: Igualmente, Romelo.
0: Bendiciones.

0: 14 minutos para que sea ya las 10 de la mañana. Aquí estamos en la ranchera contestando sus llamadas telefónicas y complaciéndolos con las canciones que ustedes quieren escuchar a esta hora de la mañana. Empídala cantando. Adelante, buenos días.
1: Ah, buenos días, don Hermilo. Quería ver si me complacía con una canción, pero no me acuerdo cómo va.
0: A ver, ¿cómo va la canción?
1: Pues no me acuerdo.
0: Válgame Dios, entonces, ¿cómo voy a saber cuál quiere?
1: Pero sí sé el nombre, se llama la Francis de los traileros, una cumbia de los traileros.
0: La Marilí.
1: Hola Marilí, ajá, está bien.
0: Ah, bueno, a
1: oiga,
0: ver.
1: Le quería platicar de una anécdota de hora de que está celebrando el Día de los Estilistas.
0: Ajá.
1: Viera que cuando mi esposo estaba joven, él tenía una estilista específica con la que tenía que irse a cortar el pelo. No podía ir nadie más, nomás con ella.
0: Nada más con ella.
1: Y cuando iba a que se cortara el cabello, me decía a mí, tú espérame aquí, yo voy. Y yo bien mentosa lo esperaba afuera. No me metía.
0: Hey.
1: Ande, pues, ¿qué cree que fue lo que hice?
0: ¿Qué hiciste?
1: Pues le pelé toda la cabeza, le corté todo el pelo. Se lo cortó.
0: ¿Dormido? Yo. ¿Dormido se lo cortó?
1: No, un día que andaba...
0: ¿Andaba borracho?
1: Sí, y le empecé yo a cortar porque él se dejaba su colita de cabello hacia atrás.
0: Ajá.
1: Y se cortaba.
0: Usted tenía celos, usted era una señora muy celosa.
1: Sí, era muy celosa, cuando estaba más joven era muy celosa.
0: ¿Y usted,
1: muy celosa,
0: usted pensaba que él y la peluquera se entendían o qué?
1: Pues no sé, pues nunca supe nada, pero pues...
0: Ya ve cómo son las mujeres. Hasta no ¿sí? tener los pelos de la burra en las manos, entonces...
1: Pues sí, pero pues ya ve, los celos son muy malos y pues ya ahorita ya no soy tan celosa, pero sí, de joven sí.
0: Ah, sí. No, pues ya está viejío, ya no lo pelan.
1: No, era que ya está más grande, me lleva 10 años él, pero él todavía se mira muy bien.
0: No, qué bueno que siga con ese amor eterno los dos. Les mandamos un abrazo, cuídense mucho.
1: Sí, muchas gracias.

0: Oiga, qué bueno que nos acompaña en esta mañana. 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

0: Señoras, señores, gracias por acompañarnos en esta mañana, mañanita de martes, martes caluroso, tanto en el interior como en el exterior también. Ya está con nosotros en esta mañana Lucerito y le damos la bienvenida. Buenos días.
1: Buenos días, don Hermilo, ¿cómo está?
0: Bendecido, gracias a Dios.
1: Qué bueno.
0: Aquí con este calorcito.
1: Calorcito rico y calorcito sabroso.
0: Eso.
1: Yo hasta aceite de coco me puse, dije, pues para sentirme que ando en la playa. Ya que tanto me gusta, dije, pues me pongo aceite de coco.
0: La agüita de coco también traías en la...
1: Oiga, sí, fíjese, esa me faltó, sí. Hoy no supo rico el café.
0: Hoy no.
1: Pero pues afuerita se lo hubiera tomado. Está nublado.
0: Tendría que bajar al primer piso porque allá sí está fresco.
1: Ya está el chipi chipi.
0: De veras.
1: Sí. Así es, don Hermilo. Está pues no había pronóstico de lluvia, pero yo vi una que otra gotita.
0: Ajá.
1: Algo es algo.
0: Ahí se reportaron de ya de West Dallas, también de por allá de Denton, que estaba chipi chipi, una lluvia.
1: Pero una cosa así de cosita de nada, pero pues ya son señales. Pero creo que, bueno, no hay pronóstico, pero puede ser que si llueva. ¿Y saben cómo sé yo cuando va a llover?
0: Te duele la rodilla.
1: Aparte, ya me duele la cadera, la cintura, o en donde alguna vez estuvo la cintura. No,
0: la cintura es lluvia, la cadera es aguacero.
1: ¿A poco?
0: Digo yo.
1: La cintura. Les voy a decir cuándo sé que va a
0: llover. El hombro ya es tormenta.
1: Te duele
0: el
1: hombro y es tormenta. Y tornado ya te duele todo. No. Ay, Dios mío.
0: Doctor Yajari, vámonos con el doctor Yajari.
1: Vamos con el doctor Yajari, que no he podido ir a mi terapia esta semana, precisamente por los horarios, pero bueno, yo creo que voy a ir hasta el sábado, porque el sábado también abre, nada más que un rato en la mañana. Uh-huh. Mi cookie se pone muy alterado, el cookie, mi perrito, se altera. Cuando está nublado va a llover
0: por eso te das cuenta.
1: Sí, me doy cuenta. Y no quiere que venga, no quiere.
0: Yo creo que
1: y empieza
0: se alteraba
1: a llorar.
0: Porque te ibas a dar la sobada ya.
1: No.
0: Llévatelo también.
1: No, el cookie se altera, empieza a llorar y a llorar y a llorar, no quiere que venga. Ajá. Está ahí en la puerta
0: como
1: y no
0: que
1: me
0: tiene
1: deja.
0: Miedo quedarse
1: tiene
0: solo.
1: Tiene miedo y empieza a arañar puertas y paredes y todo. Entonces lo estoy viendo por la cámara y me empieza a hablar a la cámara. Empieza a ladrar, que quiere que vaya. Y así estuvo toda la mañana y ahorita no me dejaba y ahorita ya empezó en la cámara. Está hable y hable y hable. Él sabe cómo hablarme. Mire, ve. Él sabe cómo hablarme. Tiene una cámara. El cookie, y él se pone enfrente para hablarme. ¿Sabes? Yo le he enseñado y di, mamá, ven, mamá. Pero es cuando me doy cuenta, no sé, no hay pronóstico de lluvia, pero...
0: ¿Sabes cómo nos avisa Alexa cuando quiere salir?
1: ¿Cuándo? ¿Cómo? Sí. Perdón.
0: Te da vueltas y vueltas alrededor de la mesa de centro.
1: ¿A poco?
0: Vuelta y vuelta y vuelta y ya sabe que tienes que sacarla.
1: Que tiene que sacarla.
0: Sí, vuelta y vuelta.
1: No, el cookie, pues, que así
0: perrito
1: que
0: muy
1: se
0: inteligente.
1: Habla. Demasiado, ¿no? O sea, yo me sorprendo con mi perrito y digo, wow, es nada más le falta hablar. Nada más le falta hablar. Pero pues así son los animalitos hoy en día.
0: Sí.
1: Así son, don Hermilo.
0: Pero fíjese que allá en el rancho, cuando ladraban los perros, la gente tenía un sentido, pues, muchas veces muy acertado.
1: Correcto.
0: Ese perro está ladrando muy triste.
1: Ajá.
0: Alguien se va a morir. Ahí en el rancho.
1: Sobre todo en las madrugadas cuando ladramos.
0: Y luego ya de repente te llega la noticia que supiste que murió Sultana, Mangana.
1: Cierto, don
0: Sultano.
1: Necesita ver usted la.
0: Los gallos, 100
1: años
0: por ejemplo,
1: de soledad.
0: También. Los gallos también cuando cantan, que cantan tristes también. ¡Ay, qué triste está cantando ese gallo! Decía mi mamá o decía la tía Gude.
1: Sí, es que es
0: algo
1: que
0: va a pasar.
1: Nuestros antepasados o nuestra gente no tenía la tecnología que existe hoy en día, entonces ellos se las ingeniaban para analizar el tiempo.

0: es la vida en sí, entonces los animalitos son muy sensibles. Mi perrito, ya lo he platicado varias veces, que él, si alguien siente que no es buena persona, él se vuelve loco, no lo deja entrar a casa. No lo deja entrar. No. Entonces ahí nos damos cuenta porque él percibe mucho.
1: Sí.
0: Y vamos por la calle y va a gusto y mucha gente lo saluda, le gustan mucho las muchachas, ¿verdad? Siempre está, hay unas muchachas que son de Venezuela, ellas cortan pelo y van y le cortan el pelo.
1: A propósito, es el día de las peluqueras hoy.
0: ¿A poco? Hey. A saludos, pero van, le cortan y le hacen al cookie todo, spa, manicure, pedicure. Ajá. Y las quiere mucho.
1: Sí.
0: Las quiere mucho, y bueno, solo que viven un poquito lejos, pero cuando pueden, sí pasan por ahí a casa y ella las conoce él es así, el cookie es así. Por eso ahorita dije, ay, va a llover. Antes dije, va a llover porque el cookie está alteradísimo.
1: Ansioso,
0: Muy ansioso.
1: Sí, cierto.
0: Y eso significa que...
1: No, sí, cuando los... papás de uno, los abuelos andaban en la labor, que regresaban a la casa para la hora del lonche, veían el cielo o el sol,
0: decían,
1: ya va a ser mediodía, vámonos.
0: Correcto.
1: Llegaban a la hora del ojo vidrio, a la hora de Porfirio Cadena.
0: Así es, don Hermilo, así es. ¿Y qué tal cuando, y lo de las rodillas? Le pregunté al doctor Yahari y me dice, es que no es un mito, es una realidad. Dice, como cambia el clima, cambia automáticamente, aunque se sienta calor y bochorno y todo, los músculos se contraen y empiezan a avisarte que hay un cambio de clima y por eso duele. Dice, o sea, no es un mito, es una realidad.
1: No es que estemos mal.
0: No, ni que estemos viejitos, eso es una realidad. Y también me acuerdo mucho, y esa sí la he visto, los borreguitos, las nubes de borreguitos, que va a ser frío, va a ser mucho frío. Esas no las hemos visto y creo que no las veremos en los próximos meses.
1: Hablando de dolor de rodilla, mándale un saludo a Adriana, que te está escuchando ahí.
0: Adriana.
1: A mi hermana. Adriana.
0: Adriana, un abrazo, Adriana. ¿Le duele la rodilla?
1: O cuando llueve también.
0: También.
1: Pues yo creo que para ella llueve todos los días, ¿no?
0: Saludos, Adriana. Saludos.
1: Adriana,
0: a toda la familia.
1: A Licha y Elena, que están de visita.
0: ¿A Licha?
1: Licha y Elena.
0: Ay, Elena, saludos. Saludos a todas.
1: Ah, pues sí los conociste.
0: Sí, a todos. Ajá. Conocí a todo el familión.
1: A todo el familión.
0: A todo el familión Oviedo. Muy amables, agradables.
1: Oviedo y García.
0: Oviedo y García. Un abrazo a toda la familia Oviedo, a toda la familia García. Qué honor conocerlos.
1: Y Hernández también.
0: Hernández.
1: El Inge,
0: por supuesto. Por supuesto.
1: Y todos ellos. Bueno, pues ahí están de visita ahí en...
0: ¡Ay, qué padre!
1: Ahí en McAllen.
0: ¡Ay, padrísimo! Uh-huh. Hay que ir al valle.
1: Hay que ir.
0: Ya nada más que se quite el calor.
1: Se me hace que se van a ir a la isla.
0: ¡Ah!
1: Sí,
0: claro,
1: por eso vinieron.
0: ¡Claro, qué padre!
1: No, hombre, sí, apenas.
0: ¡Qué padre! Van a la isla del padre.
1: Está. ¿Y si van a la isla de la madre?
0: Pues que a toda. ¡Qué padre! Pues qué padre también.
1: ¡Qué padre también!
0: Oye, es que la playa es... ¡Ay, es tan bonita! A mí me gusta mucho... Don Hermilo está sudando la gota gorda, así, oigan, así decimos allá en México.
1: La gota gorda. Sí.
0: La
1: gorda está sudando. No. La gota gorda.
0: Me dice un compañero, Alfonso, amiga, vente con ropa como si fueras a la playa. Le digo, ya escuché a Don Hermilo bien tempranito, le digo,
1: Vamos a la playa. Ya
0: tenía mi outfit listo y lo dejé. Y pues dije, pues me pongo mi aceite de coco. Dije, pues yo sí me puse de aceite de olor a bronceador.
1: Hey.
0: Pues para estar en el mood, hay que verle el lado bueno a las cosas.
1: Y la raza que nos llama dijo, ustedes va también porque quieren, ahí está Mondragón.
0: Ahí está Mondragón, ¿no? Sí, Jorge me dijo, ¿cómo que no tienen aire? Y le dije, pues no tenemos aire, pero no es cosa de nosotros. Si fuera nuestra casa, ahí sí le podemos llamar a Mondragón.
1: Claro.
0: Entonces aquí no es nuestra casa.
1: Y como ellos tienen ya sus
0: tienen
1: de
0: la
1: años,
0: compañía
1: un contrato
0: de años
1: con alguna compañía.
0: Más viene y le echa refrigerante y...
1: Sí.
0: No se crean.
1: Ahora sí que nos hace falta el mini split.
0: Pues sí, y sí,
1: aunque
0: los señores Mondragón intentan ayudarnos, pero no está en nuestras manos.
1: Se puede,
0: o sea, es un edificio que no es de nosotros, entonces no podemos hacer absolutamente nada.
1: Pero,
0: y luego el ingeniero...
1: Pero usted que nos oye, usted sí puede.
0: Claro, la gente, si fuera nuestra casa, no estuviéramos sufriendo por esto. Por supuesto que le hubiéramos llamado Mondragón, ¿desde cuándo?
1: Claro que sí.
0: Y que, por cierto, siguen los calores, sigue
1: no
0: el calor.
1: No se puede dormir con este calor. Si alguien no tiene...
0: Imposible, don Hermilo.

0: De aire acondicionado no se puede dormir.
1: Imposible, imposible, imposible dormir con estas temperaturas que hemos tenido. Ayer estábamos en una alerta extrema por el clima y vamos a continuar. Digo, bendito Dios, se nubló, uh-huh, pero ahí está el sol, está luchando con las nubecitas, sí, que andan por ahí.
0: La vaca hacia un lado.
1: Correcto, porque está.
0: Oye, la luna de esta mañana, bueno, tú no te levantas temprano, pero una luna hermosa.
1: Me así levanto, del pero color no salgo, pero no salgo a
0: ver la luna.
1: A la luna.
0: Así el color de tu blusa, así está la
1: luna. ¿A poco? Naranja.
0: Hermosísima.
1: ¿Le tomó fotos?
0: Pues sí, pero ya ves que
1: con
0: estos teléfonos
1: no. Es que no trae celular bueno.
0: Necesitaría un teléfono, no, una cámara como la de Arturo o Buenrostro.
1: Sí.
0: Con esa sí, hasta las pecas de la luna le salen.
1: Hasta eso, sí, claro. De la luna, sí. Claro, claro. Saludos al jefe.
0: Eso.
1: Siempre.
0: Sí, pero no, hombre, está... Y luego paso por ahí por la laguna. ¡Ah, qué hermosa se ve todavía! Me dan ganas de
1: pues
0: pararme.
1: Es que allá viven los ricos.
0: No, ganas de pararme ahí en el puente.
1: Yo tengo medio metro de un lado, medio metro del otro. No salgo para no ver a la vecina. Cuando, ¿usted pasa por el lago?
0: Cuando quiera ahí le conseguimos una.
1: ¿Una casa por aquellos rumbos?
0: Una
1: bueno,
0: por aquellos rumbos.
1: No estaría mal. No, sí, estaría mal.
0: Para que se vaya ahí a la laguna a pescar también. No, a usted no le gusta pescar, ¿verdad?
1: Pues ya...
0: Ya fue con Pedro. ¿Y qué pescaron?
1: Ya.
0: ¿Qué pescaron?
1: Amor.
0: ¡Ay! ¿Y qué carnada usaron?
1: A él sí le gusta pescar.
0: A él sí le gusta.
1: Mucho.
0: No, pues un día nos vamos a pescar.
1: Sí, es lo que me dijo. Sí. Pero ya ve que en la mañana escuché radio, escuchas que le dicen... no, que usted nada más va con los ricos, con los que tienen rancho, con los que tienen lago.
0: Pues con los que tienen, pues con los que no tienen, ¿a qué voy? Pues si no tienen...
1: Vamos a estar igual.
0: Pues vamos a estar igual. No, pero sí me gustaría llevarlos, pero pues hay mucho, les pega la señora.
1: No, hombre.
0: Ay,
1: no creo.
0: ¿Para dónde vas? Pues voy con Hermilo, me invito a pescar. ¿Qué pescar?
1: Es que,
0: nada,
1: la culpa fue de los que llegaban al fiesta, digo, a la tienda, perdón, por el pescado y lo echaban a una hielera.
0: Ah,
1: alguien dijo al aire que algunos que iban a pescar hacían eso.
0: Mi primo Gerardo.
1: Y pues.
0: Mi primo Gerardo.
1: Las señoras ya no confían.
0: Y Carlos, mi primo,
1: ya
0: los
1: no
0: primos llevaban la hielera llena de cervezas. Y se acababan las cervezas allá y pasaban por la tienda, ahí. Ajá. Donde venden los pescados vivos.
1: ¿Donde venden?
0: Sí, pescados. Cuatro o cinco pescados se echaban ahí en la hielera.
1: Y ahí ya llegué.
0: Y ellos se embarraban del pescado ahí para...
1: Ajá.
0: Que para oler a pescado.
1: Para oler a pescado.
0: Sí, sí, mira, viejito, cómo viene.
1: Ay, pobrecito, ahí toda la noche ahí pescando. Ese es el problema. Por esa razón, por culpa de don Gerardo, ya no dejan a otros señores
0: ir a... Y de Carlos,
1: ya no dejan a otros señores ir a pescar. Por esa razón.
0: Sí. No,
1: una
0: pero...
1: vez alguien, estaba en una reunión y andaban los esposos pescando o cazando, no sé qué, y el una persona de la tercera edad hizo un comentario como que, pues, eso dicen.
0: Ay.
1: Y la señora sí se enojó. Una de las esposas se le cambió el semblante.
0: ¿Sí?
1: Por completo. Y y así como a los 5 minutos se fue. Dije, va a ir rumbo a donde está el esposo cazando o pescando. O ya pescó algo a lo mejor.
0: Sí. Una sirena.
1: O una gripe o algo.
0: Una gripe.
1: Algo. O
0: pescó piquetes de hormigas. Oiga,
1: vez.
0: No, pero sí hay muchas señoras celosas. La señora que le cortó el pelo a su marido.
1: ¿Por qué?
0: Pues porque lo agarró borracho y... Es que él tenía su estilista, así como yo, ¿verdad? Nuestra estilista que...
1: Es que también, don Hermilo.
0: No, espérenme. Ahí voy para allá. Ella lo acompañaba, pero él estacionaba el carro retirado. Dijo, tú aquí espérame. Así todo el tiempo, tú aquí espérame, déjame, me voy a cortar el pelo. Y caminaba una cuadra y estaba la estética.
1: Ay, ¿por qué hacía eso?
0: Pues no sé, ya después la señora se las olió. Y yo dije, las agarró y los agarré en la maroma, ¿qué? Porque andaba muy celosa la señora, sí, estaba... Ajá. Muy celosa, sí, sí, se escuchaba ella que estaba muy celosa.
1: Pero no era Marisela ni Betty.
0: No, que va a ser Marisela, no. ¿Y lo que hizo, señora? ¿Los agarró en la jugada o qué? No, nunca los agarré. Pero sí agarré a mi viejo y, ándele, para que no vuelva a ir a cortarse el pelo. Pues fue y lo rapó. Cuando andaba borracho, ni metió las manos. Y usaba de esos pelados que usan colita.
1: ¡Ay, qué fuerte!
0: Y también le cortó la colita.
1: También, pues, algo ha de haber encontrado.
0: Eso pasa. No, no, pero no sean celosas así, ¿no? Menos con las peluqueras.
1: Pues mire, lo que pasa es que a veces, es un trabajo que se da mucho para la plática.
0: ¿Plática?
1: Para la plática, pero hay muchas señoras que no les gusta, y señores también.
0: Ah, sí, no, y hay muchas que acompañan.
1: Es de los dos.
0: Acompañan al marido a
1: así debe de ser. Pelo.
0: ¿Cómo así, que así debe ser?
1: Debe de ser.
0: No, no les ayudes. No, ¿cómo que así debe ser? No, no, no, nosotros no vamos cuando van a hacerse ustedes las uñas.
1: A veces.
0: No, no, no, nosotros no vamos.
1: Pero las uñas son puras chinitas. Digo, vietnamí. Dentro de México, no soy china, soy vietnamí.
0: Ándale. Como dijo aquel, no soy salvadoreño, soy mexicano.
1: Exacto.
0: Sí, porque todos nos dicen son mexicanos, mexicanos.
1: Claro.
0: Hondureño, mexicano, salvadoreño.
1: Pues
0: guatemalteco, costarricense.
1: Es un tema controversial lo de acompañar al marido a la peluquería, pero no sé.
0: A la tienda está bien, a la tienda.
1: Pero a cortarse el pelo no. Usted quiere ir a platicar a gusto.
0: Claro, a platicar a gusto, sí.
1: ¿Y de qué platica?
0: Pues yo nomás le sigo la corriente a Betty.
1: O sea, Betty es la que saca el tema.
0: Es la que
1: ay,
0: saca
1: no
0: el tema.
1: Creo, don Armino. Sí. Betty dice lo contrario.
0: No, no, no, platicamos de todo, hasta de deporte.
1: De la vida.
0: De deporte, porque ella le va a los Tigres.
1: Fíjese que pasó un caso muy sonado en México, ahora que pasó lo del Mundial. Una muchacha, una joven, le envía una foto a un señor del estadio. Ella estaba así en las primeras filas de la inauguración del estadio y le envía una foto. Dice, mira dónde ando. Y resulta que esa muchacha era la entrenadora de ese señor. Y la esposa le marca, ¿por qué le estás mandando fotos a mi marido del estadio? No, es que compartimos mucho que nos gusta el fútbol, pero ¿por qué le estás mandando una foto? No, es que solo para decirle que... No, es que no tienes por qué mandarle fotos. Si eres su entrenadora allá, donde lo entrena y todo. Y la muchacha pues lo quiso exponer ese caso públicamente. ¿Cómo ven? La esposa celosa. Oiga, le fue peor. Porque todo mundo le dijo, es que estás mal. ¿Por qué le tienes que mandar una foto a un señor, a un hombre casado, de que andas en un partido? No era foto de ella, no era foto, era meramente del estadio de la inauguración. Y luego todos decían, bueno, pero ¿por qué está mal? Está mal porque ¿por qué estabas pensando en él, en algo que era tan relevante?
0: Pues estaba pensando en él porque, pues por lo mismo, se relaciona con el deporte.
1: Yo solo estoy pasando la nota. La nota así como lo que sucedió. Todo el mundo se le fue encima a ella. Y la corrieron.
0: Ay, pobrecita. No habría que una plaza para le chamba.
1: ¿Para qué anda mandando fotos?
0: Oiga, yo me retiro, me voy, me despido. Fíjese que sí la hice. Pensé en rajarme en el trayecto del programa de 5 a 6 de la mañana. Dije, a ver si la hago una hora. Después la otra hora, a ver si la hago, ¿no? Por el calorón que está haciendo.
1: O sea,
0: haciendo.
1: Iba una hora a la vez, ya no un día.
0: No,
1: una
0: día,
1: hora,
0: una
1: a, la
0: hora
1: vez,
0: a la vez.
1: Una hora a la vez.
0: Oye, ya llegaron las 8. No, yo creo que sí la hago una hora más. Oiga, ya le hicimos todo el turno con 90 grados aquí en el cuartito.
1: Así pasa, don Hermilo, así es la vida.
0: Así es la vida.
1: Hay que, nada más, mire, hay que cambiar el chip, hay que cambiar la mentalidad.
0: Pero ¿sabe qué fue lo que me detuvo y qué fue lo que me...
1: ¿Qué?
0: Me detuvo a quedarme, la gente.
1: Claro, a eso iba.
0: Sí.
1: Yo, ¿sabe qué es lo que me preocupa? El calor lo puedo aguantar, la alergia que me dan esos aires, los ventiladores.
0: Este abaniquito,
1: me da mucha alergia, entonces
0: mire,
1: eso
0: yo ando
1: me preocupa.
0: Mormado ya.
1: Exacto,
0: ando
1: esa mormado. Es mi preocupación de aquí a las 3, pero sí aguanto. Oiga, sí aguanto, yo a las 3 duermo.
0: Le voy a mandar al yerno de Rubén, Guanajuato, que fue el que instaló también el equipo.
1: Para un mini split aquí en cabina.
0: No, le voy a mandar para que le abra la ventana, ahí tengo un ventanón grandote.
1: Está hermosa la ventana,
0: hermosa.
1: Ojalá pudiéramos abrirla, sería maravilloso.
0: Sí, a ver que haga un hueco ahí para que la abra.
1: Ya hablé con Alex Cárdenas, pero como ahorita anda en Michoacán.
0: Ándale.
1: Pues, olvídese, no contesta.
0: En Paracho.
1: No sé si en Tangamandapio o Parácuaro o no
0: es
1: sé.
0: De allá donde era don Jaimito, de allí es.
1: Es de Tangamandapio.
0: De allí es.
1: Ah,
0: de allí.
1: Mire. Garfero. Que dicen que está súper, súper, súper bonito Michoacán.
0: Sí.
1: Dicen.
0: Pero bueno, pues sí.
1: No sé si iremos algún día, no sé, a lo mejor.
0: Ojalá.
1: Tal vez, puede ser.
0: Ya cuando hagan la limpia.
1: ¿Quién sabe? Pero Alex allá anda en Tangamandapio. O en Parácuaro. O en
0: Simícuaro.
1: Exacto.
0: Por allá.
1: Tiquicheo.
0: Tiquicheo.
1: A ver. ¿Cuál es el otro?
0: Morelia.
1: Morelia. Janitzio. Por allá anda, no sé exactamente en
0: Janitzio,
1: dónde, pero en...
0: Hay un pescado único, el pescado blanco.
1: ¿A poco?
0: Janitzio, hay que ir.
1: Pues le digo que estamos en que iremos algún día, ojalá.
0: Bueno, que
1: Dios
0: sí,
1: quiera,
0: sí, sí.
1: Que
0: Llevamos guía.
1: Que dicen que es hermoso. Dicen que es hermoso Michoacán. Hermoso. Saludos a toda la gente de Michoacán.
0: Saludos, Michoacán.
1: Así es.
0: Nos vemos mañana. Primeramente Dios, se quedan con el bolillo por la tarde de 3 en adelante, que me invitó a desayunar a la Madeleine. Le puedo decir que hoy no acepto desayunos porque ando muy sudado y no me aguanto.
1: Pero ni que lo vaya a andar oliendo.
0: No, pero
1: nadie lo va a andar oliendo.
0: Las meseras.
1: Nadie lo va a andar oliendo.
0: Hasta mañana a las 5, si Dios lo permite. Se quedan con Lucerito hasta las 3 de la tarde. Yo regreso mañana tempranito porque a esa hora
1: el café sabe más rico. Delicioso.

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15: 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Esto es...

bueno, tengo saludos. Me pidieron esta canción. Saludos con muchísimo gusto para el señor Socorro Contreras. Le mando un abrazo con mucho cariño. Don Socorro trabaja en un mariachi aquí en el Metroplex. Saludos para él, para Uriel García, que es de Monterrey, para Carlos González de Jalisco y Don Socorro de Guanajuato. Saludos para ustedes. Gracias por estar en sintonía de La Ranchera. Y ya estamos, por cierto, en Mercado al Aire. Continuamos.

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0: 1-877-867-1067. Me voy a las líneas. Hola, La Ranchera, buenos días. ¿Con quién tengo el gusto?
1: Miguel Moreno.
0: Buenos días, bienvenido, Miguel. ¿En qué le podemos ayudar el día de hoy en Mercado al Aire?
1: Necesito un mecánico automotriz, de preferencia, que tenga licencia de manejar y, claro, que sepa hablar los dos idiomas, si es posible.
0: Ok, muy bien. ¿Para qué área? ¿Trabajo en qué área del Metroplex?
1: En toda el área de Dallas, Texas, aquí.
0: Ah, perfecto.
1: En el área parte de, por decir así, toda la ciudad de Dallas y el norte de Dallas un poco, pero no más de 50 millas a la redonda.
0: Muy bien. ¿Y el teléfono al que se puede comunicar el público interesado?
1: 214-384-2386.
0: Una vez más, por favor.
1: 214-384-2386.
0: Perfecto. Pues si hay alguien interesado, ojalá y se comunique con usted y sobre todo que cumpla con esos requisitos.
1: Ay, se lo agradecería mucho. Muchas gracias. Que pase un bonito día.
0: Igualmente. Bonito día. Hasta luego.

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0: mercado al aire, 214-787-1067. Hola, buenos días.
1: Hola, buenos días, Lucero.
0: Buenos días, gracias por esperar. ¿En qué le podemos ayudar el día de hoy?
1: Mira, Lucero, estoy rentando un apartamentito en la ciudad de Irving.
0: Ok.
1: Es un apartamento de una recámara, sala, comedor y cocina. Está en el patio trasero de la casa principal.
0: Ah, muy bien.
1: Pero tiene toda su entrada independiente.
0: ¿Y cuánto quiere de renta?
1: Cuenta con aire acondicionado y los biles incluidos.
0: Ah, súper bien.
1: Estoy pidiendo 1,100 de renta más 500 de depósito, Lucero.
0: Perfecto. ¿Y a qué teléfono se puede comunicar el público interesado?
1: Si puede comunicarse conmigo al 469-231-5801 con Francisco.
0: Ok, Francisco, otra vez el teléfono, por favor.
1: El teléfono es el 469-231-5801.
0: ¿Y que le envíen mensaje en este momento o que le llamen?
1: Que me llamen o mensaje, como ellos prefieran. Yo traigo el teléfono aquí.
0: Ok, muy bien, pues ojalá y se pueda rentar muy prontito.
1: Muchas gracias, Lucero, que tengas buen día.
0: Igualmente, Francisco, bonito día.

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1: Recuerde que la línea de comunicación para Mercado al Aire es 214-787-1067, 214-787-1067. Hola, buen día, ¿con quién tenemos el gusto?
2: José León.
1: Bienvenido, don José. Cuéntenos en qué le podemos ayudar aquí en Mercado al Aire.
2: Quería ver si puedo vender una transmisión.
1: Adelante.
2: La transmisión para un camión box truck de Isuzu del año 2000 a 2007. Una transmisión automática.
1: Ok. ¿Y cuánto quiere por esa transmisión?
2: 1,800.
1: Perfecto. ¿Y a qué teléfono se puede comunicar el público interesado?
2: 817-679-1708. Tengo muchas partes para camión Isuzu. 817-679-1708. Tengo inyectores y bomba de inyección también. Gracias.
1: Gracias, buen día.
2: Gracias.
1: Hasta luego.

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Las 12 con 18 minutos, al momento tenemos 96 grados, ya vamos mejorando, ya va mejorando la cosa un poquito porque ayer teníamos a las 11 de la mañana 100 grados. Eso no quiere decir que no hace calor, claro que hace un calorón bárbaro. Tenemos para el día de hoy una máxima en 103, aunque la sensación térmica será pues mucho más, ya lo sabemos, está como que medio nubladón todavía, pero no tanto. El solecito por ahí anda también y bueno, el calor en todo su esplendor en este Metroplex y también en la cabina, Nada más les paso el dato que en cabina tenemos 94 grados debido a que el sistema falló. Y bueno, así estamos y aquí estamos y vamos a seguirle, por supuesto. Y gracias por acompañarnos y por estar en sintonía. Continuamos en el Rancho de Vicente.

0: échate otra, gente.
1: ¡Ay, dolor! ¡Ya me traes de encargo!
2: Hermosas canciones tenemos aquí en La Ranchera. 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
2: Pues sigue el calor en este Metroplex y también en esta cabina. Estamos a la par, estamos exactamente igual al exterior, en el interior, con 98 grados. Se esperan 103 para el día de hoy, aunque la sensación térmica es mucho, mucho más. Gracias por estar en sintonía de La Ranchera. Gracias por acompañarnos. Ahí la llevamos con la temperatura. Ahí va bajando. Al parecer ya mañana no llegamos a los 100 grados oficialmente, aunque se van a sentir más de 100, obviamente, por el calor que tenemos, pero oficialmente ya no llegamos a los 100 grados y ahí va bajando, poco a poco, así es que no nos desesperemos, continuemos y disfrutando, eso sí, disfrutando lo más que se pueda cada día que se nos regala. Continuamos.

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1: Muy buena pregunta y muchas gracias por tenerme aquí, Lucero. No te puedo decir cuántas veces nos han venido gente que empezaron a sentir algo y dicen, bueno, quiero chequearme. Y lo que quiero que toda la gente que nos está escuchando el día de hoy, cuando una persona siente algo, ya el problema está ahí. Pero algunas veces esos problemas se desarrollan, pero toman tiempo para desarrollarse. Por lo que estamos diciendo es que se tiene que chequear, porque ya cuando es muy tarde, hay muchas veces donde no le podemos hacer nada ya al paciente.
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1: De nada.
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2:33, escuchamos a Pedro Fernández, Ni con otro corazón, aquí en La Ranchera. Gracias por estar en sintonía. Ya llegamos a los 100 grados, está parcialmente nublado, eso ayuda un poquito, pero ya estamos en 100 grados, esperan 104 para el día de hoy. Continúa la alerta de calor extremo en este Metroplex y perdurará hasta las 9 de la noche del día de hoy. Vamos a seguir con más música. Aquí les dejo a la española más mexicana, Rocío Dúrcal.

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1: Como todos los días, agradecemos su preferencia. Recuerde, desde las 5 de la mañana los espera Don Hermilo Oviedo cuando el café sabe más rico. Aunque esté el calor, a esa hora sabe rico el cafecito. Si más tardecito no tenemos un buen aire acondicionado, no sabe rico el cafecito. Pero si usted tiene un aire acondicionado de Mondragón, pues le va a saber muy rico a las 10, a la 1, a las 5 de la tarde, no importa la hora. Pero por lo pronto, 5 de la mañana, el café sabe delicioso con Don Hermilo Oviedo. A las 10 de la mañana los espero yo, Lucero. Y a partir de este momento, el bolillo se queda con todos ustedes disfrutando de la auténtica música mexicana. Que sea una tarde extraordinaria. Ya nos falta poquito para que se vaya el calorón de este Metroplex. Así es que no nos queda más que tener mucha paciencia. Paciencia y todo llegará. Primero Dios, que así sea. Gracias porque me permiten acompañarlos y porque me acompañan. Hasta mañana.

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y uno de ellos es este martes, sí, martes 25 de agosto. Familia, ¿cómo estamos? Qué gustazo saludarles. Permítame darles un fuerte abrazo a la distancia desde los estudios de La Ranchera 106.7. No sin antes agradecerle a Lucero que nos cede los micrófonos para continuar con alegría, diversión, música, información y muchas cosas interesantes que tengo para usted el día de hoy. Le voy a acompañar hasta que sean las 8 de la noche. Juntos pasaremos una tarde maravillosa. Soy su servidor y amigo Jorge López, el Bolillo, el único bolillo que no habla inglés, yuguaramí, del meritito Michoacán, México. Así que juntos pasaremos una tarde súper agradable y con toda confianza. Por favorcito, súbale todo el volumen a su radio en el 106.7 FM. La Ranchera, la auténtica música mexicana.

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disfrutar de la música mexicana en la ranchera 106.7. Y familia, no se les olvide que estamos en contacto directo a través de nuestra línea telefónica, el 214-787-1067. ¿Qué canción le gustaría escuchar a usted en este bonito martes? Ahí le encargo, ya lo sabe, no se case, no se embarque, ni tampoco de la ranchera se aparte en este maravilloso martes. Ya no más. ¡Ay! Qué bonito es disfrutar de nuestra música mexicana y más con la ranchera, ¿va? Pues que no.

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1: ¿Qué canción le gustaría escuchar a usted en esta tarde a través de La Ranchera 106.7? Hágamelo saber a través del 214-787-1067. Y le cuento rápidamente que Antonio Aguilar, fíjese que algo muy curioso de don Antonio Aguilar, fíjese que quería dedicarse a la ópera, pero por sugerencia de un amigo, se dedicó a cantar rancheras. Para cantar con la poderosa voz que tiene, las canciones de nuestro bello México, ¿eh? Las canciones del pueblo. Antonio Aguilar, una leyenda de nuestra música mexicana. Y aquí en La Ranchera también tenemos sus canciones. Recuerde que si usted quiere escuchar una canción en especial, con todo gusto comuníquese con nosotros al 214-787-1067.

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Gracias por estarnos acompañando en esta tarde, martes 25 de agosto. Ya se va a acabar el mes de agosto, ya avanzando rápidamente este bonito mes de agosto. La temperatura que registra nuestro termómetro en el área metropolitana a la sombra, 100 grados Fahrenheit. Dice, y es a la sombra. Está parcialmente nublado en algunos puntos del norte de Texas. Parece que va a llover. Ojalá, ojalá que sí. Saludos para usted que nos está acompañando en esta... ¿Mandé? ¿Que llueva? Sí, que caiga un chaparrón, ¿verdad? No, pero no usted, porque se va a caer. Que caiga lluvia, sí, sabroso. Que llueva, ¿no? Digo yo, mínimo para refrescarnos un poquitín nada más. Saludos allá en Preston, Texas. Saludos a toda la gente de Preston, Texas, que nos está escuchando. Muchísimas gracias. Saludos a la familia Arroyo. Saludos a Giovanni y a Don Ofelio, que andan bien trabajadores el día de hoy, sí. Dicen que les encanta la española más mexicana, Rocío Dúrcal. Y precisamente aquí la tenemos en esta tarde. Y también para usted que está manejando, que está en casita, en donde quiera que esté. Gracias por escuchar La Ranchera 106.5.

Sí, precisamente, ¿qué estamos celebrando el día de hoy, 25 de agosto? Bueno, pues dice que el 25 de agosto se rinde homenaje a una de las profesiones que contribuye a la mejora de nuestra apariencia física y cuidado personal. Se celebra el Día Internacional del Peluquero. ¡Saludos a todos los peluqueros y peluqueras, los barberos o conocidos igualmente como estilistas! Son una auténtica forma de trabajo que hacen día con día para embellecer a cada uno de sus clientes. Las tendencias de belleza, aplicando técnicas novedosas y tradiciones de afeitado y generando aún mucho más nuevas ideas para el cuidado personal y del cabello, cortes y peinados. Hoy, 25 de agosto, Día Internacional del Peluquero. ¡Saludos a todos los peluqueros! Les mandamos un fuerte abrazo a la distancia, donde quiera que usted se encuentre. Es más, ¿en qué peluquería está trabajando el día de hoy? Ahí le encargo su reporte telefónico al 214-787-1067, o recuerde que también me puede mandar un mensaje de WhatsApp al 469-870-1268. ¡Feliz tarde con la ranchera!

Nuestra música mexicana le acompaña en esta tarde a través del 106.7 FM de su radio La Ranchera. Y precisamente, mi familia, quiero invitarle a usted y a usted, para que nos siga a través de nuestras redes sociales. Recuerde que estamos ahí en el Instagram, así es. En este martes le invito a usted para que nos siga en el Instagram, esta red social de Instagram que tiene videos, que tiene también comentarios, que tenemos fotografías y muchas cosas interesantes en nuestra red social de Instagram. ¿Cómo nos encuentra? Muy fácil, @rancheradallas. @rancheradallas en el Instagram. Síganos y sea parte de la comunidad de Instagram de sus amigos de La Ranchera. Recuerde, nos encuentra así, @rancheradallas. Síganos.

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Adelante la música de los Bukis, de la banda MS, Antonio Aguilar, Estela Núñez, Patrulla 81 y muchos artistas más que tenemos para usted en esta maravillosa tarde de Super Martes. Y bueno, pues en este martes también mucho de qué platicarle de todo lo que pasa en el mundo mundial, lo que está ocurriendo principalmente aquí en el Metroplex, en el mundo deportivo, el mundo del espectáculo, los premios y los regalos y mucha diversión en esta tarde a través de la Ranchera 106.7. ¡Feliz martes!

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séptimo arte. Qué bonito es el cine. Y le pregunto, ¿cuál es la película que más le gusta a usted? Ahí le encargo su comentario a través del WhatsApp de La Ranchera, 469-870-1268. Le pregunto esto porque hay películas inolvidables y sobre todo películas que marcan un antes, un después y quedan en la historia del cine mundial. Una de ellas es la película El Mago de Oz. Se estrenó un día como hoy, 25 de agosto, pero del año de 1939. Y ahí han hecho varias películas del Mago de Oz, pero la de 1939 es un ícono del cine mundial. ¿Cuál es la película que más le gusta a usted? Ahí le encargo a través del WhatsApp su comentario. 469-870-1268. ¡Feliz martes con La Ranchera 106.7!

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fascinante, maravillosa, así es el mundo deportivo. Y hablemos rápidamente del fútbol, hablemos de nuestros seleccionados mexicanos y uno de ellos, Armando González La Hormiga, ya es el nuevo futbolista del Olímpicos y está listo para comenzar su aventura en el fútbol europeo. El delantero mexicano ya cambió la Liga MX por Grecia con una misión, conquistar el viejo continente. Ya es oficial, Armando González La Hormiga llega a Grecia y jugará en el fútbol europeo. Esperemos que le vaya de maravilla. Después de tantos dimes y diretes, el Chino Huerta, que si se quedaba en Europa, que si se regresaba a la Liga MX, bueno, pues ¿qué cree? Se regresa a la Liga MX. Así es, el Chino Huerta tiene un pie ya en la cantera de Pumas. Todavía falta que la operación pues se haga oficial. El atacante mexicano va a llegar el día de mañana miércoles a la Ciudad de México para realizar exámenes médicos y si todo marcha conforme a lo previsto, firmará un contrato por 3 años con los Pumas. Yo pensaba que se iba a ir con el América o con el Monterrey, pero no, se queda con Pumas. Y con un tiro de esquina nos vamos rápidamente hasta la Leagues Cup. Hoy hay partidos de la Leagues Cup, cuartos de final. La Liga MX contra la MLS. ¿Quién pasará a la semifinal? El día de hoy juega Monterrey contra Chicago Fire, León contra Real Salt Lake. Estos partidos son para el día de hoy. Mañana, el Toluca contra el Austin FC. Este equipo tejano se enfrentará al Toluca. Las Águilas del América contra el Columbus Crew. Ellos jugarán el día de mañana. ¿Quién pasará a la semifinal? ¿Cuál es su favorito? Ahí le encargo su comentario a través del 214-787-1067. Y recuerde, practicar un deporte es mucho mejor con la familia. Y mi familia, no se les olvide subirle todo el volumen a la Ranchera 106.7, la auténtica

Hablemos en esta tarde del mundo del espectáculo en el Carnal de las Estrellas con su carnalito El Bolillo de la Ranchera 106.7, y lamentablemente el mundo del espectáculo se encuentra de luto. El día de hoy, martes 25 de agosto, lamentablemente el mundo de la música pierde a su reina. A los 80 años de edad, Dolly Parton deja un vacío irreparable tras confirmarse su fallecimiento en un emotivo comunicado por parte de su familia. Más que una estrella consagrada con 6 décadas de historia, era un alma generosa que transformó vidas con su filantropía y desbordante humanidad. La guitarra calla, pero el alma de sus canciones vivirá encendida por siempre. Dolly Parton lamentablemente pierde la vida el día de hoy. Una de las máximas estrellas de la música, sobre todo de la música country. Triste y lamentable, en verdad. Descansa en paz, Dolly.

acontecimientos que pasan y suceden en el mundo, lo que ocurre en el estado de Texas, pero principalmente en nuestro bello Metroplex, se lo cuento en esta tarde, aquí en La Ranchera. Incendio de 3 alarmas. Los bomberos lograron sofocar un gran incendio en un complejo de viviendas en Fort Worth el día de hoy por la mañana. El Departamento de Bomberos de Fort Worth informó que los equipos de emergencia acudieron al lugar del incendio. Asimismo, las autoridades informaron que varias familias fueron desplazadas y que la Cruz Roja Americana brindó asistencia a las víctimas. Lamentablemente, un bombero resulta herido mientras trabajaba para extinguir las llamas. Hasta el momento no se han reportado más heridos y se desconocen las causas del siniestro. Ahora inician una investigación sobre este incendio. Con el cuchillo en la mano. De acuerdo con el reporte de agentes de la policía de Irving, llegaron a una escena por disturbio doméstico. Se encontraron con una mujer en plena calle con un cuchillo en la mano. Esta mujer fue baleada por un policía de Irving tras no seguir órdenes de los agentes. Se inicia una investigación sobre este caso. Le mantendremos informado. Sucede en el estado de la Estrella Solitaria, Texas. Las autoridades ordenaron evacuar el día de hoy una zona rural en 2 condados del norte de Texas, donde un incendio forestal ha crecido enormemente, arrasando tierras y obligando a escuelas a retrasar o cancelar clases. El incendio, que comenzó a primera hora de la tarde del día lunes, ha atravesado más de 200 kilómetros cuadrados. Esto ha sido en zonas poco pobladas de los condados de Palo Pinto y Yak. Esto ocurre a 60 millas al oeste de Fort Worth. Las autoridades continúan combatiendo este incendio. Y recuerde que si pasa y sucede en el Metroplex, si ocurre en el estado de Texas o en el mundo mundial, claro que se lo contamos rápidamente aquí en La Ranchera. Que tenga usted una maravillosa tarde de martes.

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¿Cómo le va en esta tarde? ¿En qué parte del Metroplex nos está escuchando? ¿O en qué parte del mundo mundial está disfrutando usted de nuestra música mexicana? Ahí le encargo, puede hacer contacto directo con nosotros a través de nuestro WhatsApp de La Ranchera. 469-870-1268 es el WhatsApp de La Ranchera. 469-870-1268, ahí nos puede mandar su mensaje de texto. Y precisamente en esta tarde de martes, adelantito le cuento y le platico de esas palabras que nos llegan al corazón. Platicaremos de algo sorprendente y sobre todo con nuestra buena música le acompañamos el día de hoy. Recuerde, en cualquier parte del mundo mundial donde usted se encuentre, ahí estamos presentes. Somos La Ranchera 106.7, la auténtica música mexicana. ¡Feliz tarde de martes! ¡Soy El Bolillo!

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Y en esta bonita tarde de martes llega el momento de hacer una pausa para estas palabras que quizás nos puedan ayudar a mejorar nuestro día con día. Es por ello que la vida es corta. Sonríele a quien llora. Ignora a quien te critica. Y sé feliz con quien te importa. Que tenga una tarde maravillosa de martes. Soy El Bolillo, de La Ranchera 106.7.

Continuamos disfrutando de la auténtica música mexicana en esta tarde de martes 25 de agosto y precisamente un día como hoy, 25 de agosto, pero del año de 1922, nace en Brownsville, Texas, Chelo Silva. Un día como hoy, lamentablemente perdió la vida a la edad de 65 años en el año de 1988. Chelo Silva, la recordamos con cariño aquí en La Ranchera 106.7.

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